0: Recuerde, únicas vías de comunicación, la llamada a través del 777-1029-973 o mandando su audio a través del 777-93-06454. Vámonos con la línea número 1. Muy buenas tardes. ¿Quién habla? Bueno.
1: Bueno, habla Elvia Torres.
0: Elvia, cuénteme, mi querida Elvia, ¿por quién va a votar? ¿Por Bronco o Conjunto?
1: Por Bronco.
0: ¡Por Bronco! Ya está, mi querida Elvia, cuídese mucho, excelente tarde.
1: Igualmente, bonito fin de semana.
0: Igualmente, mi Elvia, muchas gracias, bye bye. De este lado tenemos llamada en la línea número 2. Buenas tardes, ¿quién habla?
2: Carnicería Los Olivos.
0: Carnicería Los Olivos, ¿qué dices, mi carnal?
2: No, no, porque me cambiaste.
0: No, espérate. Tú ya habías votado, Marrangel, y votaste por Conjunto Primavera, ¿no?
2: No, oro.
0: Ahí está, entonces vamos, dos votos para Oro. Ya está, mi compa Mar.
2: Bendiciones.
0: Igualmente, carnal, bendiciones. Bye, bye. De este lado tenemos audio, Tommy Tommy. ¿Le podemos poner play, carnal, por favor? A ver, ¿por quién votan?
3: Con solo verte una vez más, mi carnavalito, por 5,000, carnal.
0: ¡Ay, mamá! Un voto para Conjunto Primavera, dos votos para Bronco, 777-1029-973. De este lado tenemos audio también, mi querido Tommy Tommy. ¿Le podemos poner play, carnal, por favor? A ver, ¿por quién votan?
4: Hola, Chore. Hola. Voto por Conjunto Primavera.
0: Dos votos para Conjunto Primavera, dos votos para Bronco. La siguiente llamada va a definirlo absolutamente todo. 777-1029-973. La siguiente llamada lo define todo. Esto está empatado. Ya nos empezaron a caer audios también, pero ¿qué hacemos, Tommy? ¿Que el desempate sea por llamada o metemos el desempate por audio? ¿Qué dice? ¿Qué dice el público? ¿Qué se arma? Tenemos ya llamada a través de la línea número 1. Buenas tardes. ¿Quién habla? Bueno.
5: Hola, buenas tardes. Buenas tardes. Primavera, por favor.
0: ¡Hecho! El voto ganador. El voto ganador. Conjunto Primavera. Me río porque ya me empezaron a mandar stickers bien obscenos aquí al WhatsApp de La Mejor Canal. Ya me dijeron, ah, entonces a la... ¡Órale! O sea, no, pues es que... Saludos al buen Chomero y a Leti, gracias por estar conectados. También saludos a la chula que había votado por acá. Pero no se diga más, ya tenemos canción ganadora. Llega Conjunto Primavera y esto que se llama Una Vez Más.

porque tenemos que seguir chambeando. Vámonos. Hay grabación el día de hoy. Hay que seguir chambeando, pero no sin antes agradecer al mismísimo Tommy Tommy, que se rifó controles y producción de este espacio. Gracias a mi querido Tommy Tommy en los controles. Gracias de igual manera, señor Cristian Betancourt, que se rifó de este lado la producción. De aquí al Bombay, papi. De aquí al Gabbana, al Tommy, o a donde caiga. Yo soy su compa Chore Jaime. Les deseo una excelente noche, mi raza. Se van a quedar en compañía de la música más perrona de la radio. Y después viene Luis Linos el Zorro también para acompañar su noche. Que tenga usted un excelente fin de semana. Si va a pistear, pistele, pero cuídese, por favor. Así como el compa Jesús Ávila que decía: ¡destapa las Chore! Y el compa Panda, que también ya está en modo lloración, carnal. Dice: hola, Chore Jaime. ¿Podrías compartir, por favor, los stickers, canal obscenos? Claro que sí. No, pues es que dijimos, ya nada más a través del de la llamada y la raza se prendió. Es que ya habían votado también por el WhatsApp, pero ya la última pues hubiera sido en llamada. Sí, se escuchó perrón. Ya también ya me está reclamando acá la chula. Vuelvo a votar por ti, que no, pues es que... No es así, hombre. No se pongan así, mi raza. ¡Vámonos, que te guste! Excelente noche, cuídense mucho. Yo soy su compa el Chore Jaime y le deseo gran viernes. Y nos volvemos a escuchar el lunes en punto de las 4 de la tarde en eso que es el turno vespertino. Hasta el lunes, mi raza. Bye, bye.

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1: Bienvenidos ya en esta noche, aquí nomás en la mejor FM 97.3. No, todavía no, ¿verdad? Mi Tomito todavía no oscurece tanto, ¿verdad? Para decir noche. Bueno, en esta tarde, ya noche de viernes, ha llegado el fin de semana y lo pasan aquí nomás en la mejor FM 97.3. Tome la producción. Oiga, la vía de comunicación, el 777-9306-454, vía de WhatsApp. Ahí están en contacto con nosotros, ¿eh? 777-9306-454. Vamos a arrancar con buena música, ¿sí, mi Tomín? Ok, pues venga, arrancamos con música el día de hoy. Ya lo sabe, me puede pedir lo que usted guste ahí en el número de WhatsApp o si no también en el 777-1029-973. Vámonos con música. Yo soy el Zorro, quédate aquí nomás. La

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Aquí nomás en la mejor FM. Oiga, ya lo sabe, el 777-1029-973 abierto para usted también, para que me pida rolitas, y también vía WhatsApp el 777-9306-454. Tengo por acá sus mensajes de: ¿qué onda, mi zorrito? Oye, mándale un buen saludo, dice, al buen Chivo que te está escuchando en esta tarde acá por el rumbo de, ah, caray, del Estado de México. Bueno, al Chivo allá en el Estado de México, pero que me digan en qué parte. Les mandamos un saludo bien, pero bien grande, a mi querido amigo, el buen César. ¿Qué onda, mi Cesarín? Te mandamos un saludo, hermano. Dice que anda trabajando también en esta tarde-noche ahí en el centro de Cuernavaca. Ya lo saben, pueden pedir rolas en el 777-1029-973 y también en el 777-9306-454. Vámonos con música, mi Tomín. De una vez, vámonos con música. Quédate aquí nomás.

¿Qué onda, mi zorro? Escuchándote desde Puebla. Oye, compláceme con una canción, ¿no? Suspiros, por favor, de Del Coyote. Saludos a la gente en Puebla. Claro, ahorita la ponemos. Muy buenas noches, quédate aquí, ¿no?

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1: Estamos de vuelta a través de la mejor FM 97.3 en este fin de semana, viernes, el día de hoy. Oiga, siga comentándome por acá en el 777-93-06-454. ¿Qué más quiere escuchar en esta noche, no? 777-93-06-454. Ahí me lo puede platicar y me puede decir qué quiere escuchar a través de la mejor FM 97.3. Mientras, vámonos con más música. Quédate aquí nomás.

7 ya de la noche, ahora sí, con 41 minutos, aquí nomás en la mejor FM 97.3. Saludos a Rubín. ¿Cómo estás, Rubín? Te mando un saludo bien grande. Hola, mi zorro, muy buenas noches. Oye, ¿puedes poner algo de Los Alegres de la Sierra? Ahorita lo ponemos.

canción de Cuisillos para mi esposa Hani. Aún no me cree que tuve la oportunidad de conocerte. No, el placer fue mío, mi querido Cesarín. Te mando un abrazo bien grande, hermano. Qué bueno que me acompañas en esta noche a través de La Mejor FM. Y de verdad, el placer fue todo mío, César. Te mando un abrazo bien, pero bien grande, con mucho cariño. Y un abrazo bien especial a tu esposa, a Hani. Sí, claro, aquí te la ponemos.

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0: Viernesito, fin de semana. ¿Cómo estamos, hijos de Calimán, hijas de la Chilindrina? 31 de julio del 2026. Qué rápido se va julio y nosotros arrancamos con la diversión a través de la cadena más importante del regional mexicano. Por supuesto, la mejor FM, ¿quieres tu bromita? 5599-07-2632 es el punto del WhatsApp. También desde los Estados Unidos, el área es el 945-223-9850. Estamos por Claro Música. Arrancamos en este viernes y tengo a Liz. ¿Qué onda? Buenas noches, ¿cómo estás, mija?
1: Hola, Panda, muy bien, ¿y tú?
0: Yo muy bien, a toda máquina, ¿y tú cómo estás, Aline?
1: Súper, súper.
0: ¿Súper bien o súper heavy?
1: Súper todo.
0: Eso, y bueno, platícame, ¿a quién hablamos?
1: A mi mamá.
0: ¿Y cómo se llama tu mamá?
1: Leticia.
0: Leticia, ¿y qué broma para Leti, Aline?
1: Mira, hace como unas 2 semanas, ella le encontró a su esposo una conversación con una vieja.
0: A ver.
1: Una golfa que están por el chat.
0: Espérate. O sea, es otro güey con el que vive con tu mamá, ¿no es tu papá?
1: No, mi padrastro.
0: Ah, es tu padrastro. ¿Y cómo encontraste esa conversación en el, ¿qué dijiste? En el Facebook.
1: Yo me iba a conectar al Face y, bueno, ya dejó la compu y todo y ya le iba a agarrar yo. Ya cuando le iba a agarrar así, se quedó todo lo que hizo porque se le acabó la batería a la lap. Entonces, pues ahí vi que decía que, ay, ¿cómo estás, gorda? Y no sé qué.
0: Ah, pues o sea, él estaba utilizando la computadora, se acabó la pila, después tú la prendiste cuando la conectaste y se quedó ahí.
1: Apareció todo.
0: ¿Y luego?
1: Pues que estaba pensando si decirlo o no a mi mamá y todo. Dije, si no, voy a investigar más. Pero pues la curiosidad mató al gato, es que voy y que le digo, ¿sabes qué? Así. Ella le reclama y inmediatamente va y lo corre. Así le dice, larga.
0: Y
1: se fue y todo. Y después me dijo que pues sacando cuentas económicamente le va mejor con él. Ella es muy de carácter muy especial y así como muy fuerte.
0: Entonces, ¿quién? Tu jefa es medio explosivona, sí. Fuerte. Ajá,
1: y pues entonces le dijo que no, que le pidió perdón y que no sé qué tanto. Y pues lo aceptó, pero pues ella dijo que nada más le interesa por el dinero.
0: ¿Eso te dijo tu jefa?
1: Sí, así es.
0: Vieja interesada, no manches, igual que Tiburcio. Cortados bajo la misma tijera.
1: ¿Tú crees?
0: Oye, pero está cañón. ¿Y cuánto tiempo lleva tu mamá con este señor?
1: Lleva como 8, ya llevan como 15 años.
0: Soquito, lo que bonito. ¿Entonces qué le vas a decir?
1: Mira, ellos dos tienen un niño. Mi hermano se llama Luis, tiene 7 años. Y bueno, yo lo que quería era que ver si tú podías conseguir una chica. Uh-huh. Y que le hablaran así a mi mamá y todo, y que le empiece a decir, ¿sabes qué? Yo soy Karina, soy la novia de Alejandro. Uh-huh. Y ¿sabes qué? Pues ya déjalo en paz. O sea, mira, él ya me explicó el problema que tuvieron.
0: Oye, Karina es la que se quedó.
1: Es la golfa de internet.
0: No manches tu vida. ¿Qué edad tiene tu padrastro?
1: Tiene 40, porque mi mamá tiene 42.
0: ¿Y tú qué edad tienes?
1: Yo 19.
0: Ahí estás bien morra tú. Ok, pero espérame, aquí está Verónica que nos va a ayudar. Verónica, buenas noches, ¿cómo estás, Verón?
2: Hola, muy bien, gracias.
0: Oye, ¿estás dispuesta a ser Karina, la amante del señor este, de Alejandro?
2: Sí, pero no soy ninguna bolsa, Liné, te lo advierto.
0: Ay, no, bueno, saca tu otro yo. Sácala. Sí se puede. A ver, ahora sí, Aline, dale a esta Verónica todo lo que me estabas diciendo.
1: Mira, bueno, tú vas a ser Karina.
2: Uh-huh.
1: Y la vieja está con la que, bueno, yo le encontré la conversación. Según él dice que no se conocen, pero pues todos los hombres son iguales. Uh-huh. Entonces, la chica le diga, ¿sabes qué? Él y yo ya llevamos tanto tiempo juntos. Sí, a mí ya me dijo que habló contigo y te dijo que nada más por internet, pero nada que ver. Nosotros, yo ya estoy embarazada. Dile, uh-huh, estoy embarazada de él. Y y vamos a hacer lo posible por quitarte a tu hijo. Mi hermano, uh-huh, se llama Luis y tiene 7 años. Dile, yo ya lo conozco. Él varios fines de semana lo ha traído conmigo. Uh-huh. Y la verdad, pues lo que quiero es que ya te abras. O sea, yo no tenía el valor, bueno, el valor o no sé. No quería complicar las cosas, pero viendo cómo te estás poniendo tú también, pues sabes qué, o sea, lo que quiero es ya que te alejes de él. Y te vamos a hacer hasta lo imposible por quitarte a Luis.
2: Ok.
0: Sí,
1: pero así que te lo pongas. Ella no se va a dejar, te va a empezar a decir de cosas y todo. Por así, porque tú también te lo pongas. Pues a mí me vale, yo le doy lo que tú no le das. Porque ya no duermen juntos.
0: Ya no duerme ni nada de nada.
1: No, es que va a buscar lo que no le da mi madre.
0: Chá, pero también, ¿para qué tu mamá se pone de apretada?
2: Conmigo lo encontró.
1: Ajá, así es, ¿sabes qué? Pues, aparte yo soy más chica que tú, dile, y pues él necesita algo mejor. Así, no sé, por así te empiezo a decir así. Okay. Muchas cosas.
0: ¿Alguna duda que tengas, Verónica?
2: No.
0: Recuerda, te vas a llamar Karina. Te llamas Karina. La mamá se llama Leticia.
2: Sí, tu mamá se llama Leticia.
0: Leticia, sí. Leticia es la mamá.
1: Se llama Luis y tiene 7 años. Y bueno, tu querido te llama Alejandro. Ok.
0: Bueno, pues estamos listos, señores. Marcamos desde el Panda Call Center. Las bromas están en tu show.
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4: ¿Qué ondita con el pandita? Un saludo desde Silicon Valley, el área de la bahía, a toda mi gente linda de Michoacán, especialmente a los de Ciudad Hidalgo y los de Zitácuaro. De parte del hijo pródigo de Michoacán, Fernando Lujano García, la calidad no tiene fronteras. Saludos, pandita, desde San José, California. Y pandita, yo sé que me vas a entender esto. Panda, I like your mom. Saludos, pandita.
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0: Excelente. Vámonos.
2: Bueno, con la señora Leticia.
7: Sí, soy yo.
2: Ah, habla Karina, señora. ¿Sabe quién soy?
7: No,
2: soy la pareja de Alejandro.
7: Ajá,
2: quiero platicar con usted porque sé que han tenido algunos problemas. Alejandro y yo llevamos un buen rato juntos. Estoy esperando un bebé. Y la verdad es que quiero que lo dejen paz.
7: ¿Qué, qué?
2: Pues quiero que lo dejen paz, así como le estaba oyendo.
7: ¿Estás babosa o qué te
2: pasa? No soy babosa, no me falta el respeto porque yo no le estoy faltando al respeto, ¿sí?
7: Bueno, estás idiota.
2: Nada más te voy a decir una cosa, Leticia. Yo tengo una niña de 9 años que se lleva excelente con tu hijo, Luisito. Voy a hacer hasta lo imposible por quitarte la custodia del niño, porque así como te estás poniendo...
7: Estás a mí toda me tarada, ¿eh?
2: Cómo te no me interesa, no me faltes al respeto.
7: Ay, adiós, ¿sí? Adiós.
2: Adiós, qué idiota.
0: Soquito Loki, no manches, te dijo de pero bien gacho. Oye, ya la tienes, vamos a marcarle, ya la tienes. Vamos a marcarle, dile, a mí no me cuelgues, hija de Kalimba.
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0: Ponte
8: el
0: tiro.
8: El número Telcel que usted marcó está ocupado.
0: Oh, Dios, desvió la llamada. ¿Tiene otro teléfono alguien, tu mamá?
7: No, nada más ese.
0: Ay, no me digas eso. Va a empezar a colgar el teléfono. Oh, Dios. Arrancamos también.
7: Oye. Panda, ¿podemos hacer esto? ¿Puedo así como que entrar a la sala y decirle que qué onda, que qué está pasando? Y así decirle, pues contéstale.
0: A ver, ¿cómo?
7: O sea, yo estoy aquí en el baño.
0: Ah, ok.
7: Ella está en el comedor. ¿Puedo entrar y decirle que qué onda, que por qué, a quién le habla así o algo así?
0: O no, o tú contestas. Ahorita que entre. Bueno, así se la comunico. ¿Sí me entiendes? O sea, tú vas pasando.
7: No, es que, ¿sabes qué? El problema es que ella sabe que si algo le dicen o algo así, pues yo le voy a contestar y le voy a decir sus cosas.
2: Bueno, tú peleate conmigo igual.
0: Ándale, peleate.
7: O decirle, ¿sabes qué? Me habló al celular, no, es que no hay.
0: No, haz que ella conteste o tú contesta y te empiezas a pelear.
2: Y ya dices lo que tú ya sabes.
0: Claro, y tú me dices, mamá,
2: mira,
0: esta es la mendiga vieja que anda con Alejandro, enfréntala, demuéstrale quién tiene más pantalones, no sé, pues, o sea, invítala a que defienda a su hombre, dile, fíjate en la billetera, fíjate en el monedero,
2: ¿tú gordita, okay?
0: Fíjate, ¿está
2: delgadita tu mamá o está gordita?
7: No, es delgada.
2: O sea, que ¿hay algo que le duela?
7: Pues no, yo creo que le dijeras que así decirle, pues yo estoy más joven que tú.
0: Eso ya se lo dijo. ¿Qué más? O sea, te está preguntando ella que si algo que le duele, alguna palabra que le digan muerta de hambre, no sé, que
2: seca.
0: Le digan chimuela.
7: Ajá, eso.
2: Sobonga.
7: No, sobonga.
0: Vieja frígida.
7: Ajá,
2: sale.
7: Y yo
0: de pantaletas, no sé.
7: A ver, okay, márcale igual y te contesto otra vez. Y caso el que no, ya entro corriendo yo.
0: Sí, ya. Estamos llamando ahora.
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9: Ya vas, que fregados quieres.
2: A mí no me cuelgues, frígida. Escúchame, animal, lo que te voy a decir.
9: No me
2: gracias a tu frigidez, Alejandro está conmigo, mi reina. A que estás vieja, jodida, acabada, fodonga, chimuel, arrastrada. ¿Sí? ¿Estás en paz o te voy a ir a romper tu madre? Nada más avísame cuándo.
10: ¡Oh, Dios!
2: Quiero que te quede muy claro que Ale y yo estamos juntos.
9: y te deja porque te apesta la boca y te huelen las patas y aparte nunca te rasuras las pezuñas.
5: ¡Ay, qué asco! ¿Oíste?
10: Mira, idiota, vete.
9: No me hiciste arrastrada
10: tu babosa, imbécil.
9: ¿Babosa? ¿Babosa es lo que tengo de más?
11: Babosa es lo que tengo de más. ¡Ah, chintrolo!
9: ¿De qué no es que las frígidas ya no lubrican?
11: A ver qué está diciendo el local.
10: Pues vete al cuarto, yo le ayudo a copiar. Vivo.
11: A ver, volvemos a insistir. Oye, Verónica, ya dile. Y me falta decírtelo, pero porque si no las vamos a llevar en pura colgada.
10: Dile, ¿okay? Nada más, dile, bueno, sí, ¿y de dónde eres?
11: Dile, y te falta decir lo peor, vieja gata.
9: ¿Y qué es lo peor?
11: ¿Cómo soy el Panda Show? Digo, si es que nos contesta, ¿verdad? O nos aventamos otras 8 o 10 marcadas. ¿Por qué no? Oye, si es que parece perico, ¿verdad?
8: El número Telcel que usted marcó. Está...
9: Pregúntale todo lo que quieras saber y todo. Digo, ¿para qué esperas a aquel? Para que te llegue y te diga que no la conoce.
11: Está calentando, muy bien.
9: ¿Ya la corta entonces?
10: ¿Qué? ¿Por eso? ¿Qué te dijo?
11: Depende de lo que diga. Pero ya no dejes que cuelgue. Ya no dejes que cuelgue.
10: Una persona
9: que está chibuela. Si tú estás negra.
11: No quiere contestar. No quiere contestar, no quiere contestar.
9: Bueno, ya
10: contigo.
11: ¡Ay! Me lleva lo que un trajo. No quiere, ¿verdad? ¿Está terca?
10: No, ya no quiere contestar. Dice que está esperando a que llegue Alejandro.
11: Pero
10: porque quiere que le conteste él.
11: ¿Y ahora cómo la terminamos?
9: Háblalo, dile, ¿sabes qué, mamá? Contéstale, contéstale ahorita. O contéstame, dale. Peleate conmigo.
10: Ya te dije.
9: Y luego me la pasas.
10: Y tú no te metas en asuntos que no te corresponden. O sea, todavía. Ay, no, de verdad.
11: Todavía que la defiendes.
8: El número Telcel que usted marcó.
11: Todavía que la defiendes, te manda la ingarina.
10: Todavía. Oye, Juanita, Juanita. Y si la terminamos así, o sea, esperemos a que él llegue para aplicárselas a los dos juntos.
11: No manches, ¿eres capaz también al otro güey?
10: Sí, pues sí.
11: ¿De verdad también a tu padrastro también se la quieres aplicar? ¿Y en cuánto tiempo llega tu padrastro?
9: Voy.
11: A ver, está llamando. ¿Ya llegó o no ha llegado?
9: Voy, espérame.
11: Ya, no ha llegado, ¿verdad?
9: Bueno.
11: ¿Ya llegó? ¿Qué onda?
10: Ya llegó.
11: A ver, pues tú acércate ahí como al chisme para escuchar qué onda.
10: Le está reclamando. Si le llaman ahorita, ya podemos terminarla de una vez.
11: Pues en calientito, entonces marco.
10: Yo llevo a la calle.
9: Me va a pasar Alejandro, ¿eh?
11: ¿Y que enfrente Karina a Alejandro o qué onda?
10: Sí, que le diga bien atrás, así que le diga sus cosas. No te hagas tonto. Ya se fueron, yo me quedé aquí sola.
11: ¿A dónde se fueron?
10: Faltaban contestar.
9: Bueno.
10: A ver, qué imbécil.
9: A ver.
10: ¿Qué dices, idiota?
9: ¿Por qué cuelgas? ¿Qué estás mal de la cabeza?
10: Estás imbécil, idiota.
9: No me cuelgues.
10: A ver, ¿entendiste? ¿Qué era lo peor?
9: No,
10: ¿qué era lo
9: me
10: peor?
9: Cuelgues.
10: Pásamelo.
9: Buenas noches.
10: Pásamelo.
9: ¿Qué?
10: Pásamelo.
9: A ver, idiota.
10: Pero muévete, gata.
9: A ver,
10: Ale.
12: ¿Quién habla?
9: Ale.
12: ¿Eh?
10: Escúchame.
12: ¿Quién habla?
10: Soy Karina. No te hagas. ¿Me vas a negar?
12: ¿Eh?
10: ¿Me vas a negar?
12: A ver, dime, ¿cuál Karina primero que nada?
10: No te hagas, Alejandro.
12: No, por favor. Mira, en primer lugar.
10: No te hagas, ¿eh?
12: No me hagas.
10: No
12: cuéllate
10: a mi piel.
12: Bueno, ¿tú quién eres?
10: Yo soy Karina.
12: ¿Cuál Karina?
10: No te hagas, Alejandro. ¿Por qué me niegas?
12: ¿Cuál Karina? Dime.
10: Así conmigo, Alejandro. Yo te amo.
12: ¿Cuál Karina? Dime.
10: No te hagas, papi. ¿No te acuerdas de mí?
12: No, discúlpame, pero no.
10: Por favor, Alejandro. Me estoy sintiendo mal.
12: ¿Cuál Karina? A ver, dime.
10: Papi, aléjate.
12: No, no, por papi. No.
10: Aléjate de esa fiera, mi amor.
12: Ey.
10: Oye, papi, por favor.
12: Mira.
10: Por favor,
12: en primer lugar, no conozco ninguna Karina, ¿sí? En primer lugar. En segundo lugar, no sé ni cómo supiste el nombre de mi esposa ni nada.
10: ¿Esa no es tu esposa?
12: Sí, no, espérame. En tercer lugar, me estás metiendo en un problema que realmente... Pues me dicen cosas que ni siquiera son.
10: Ale, sí. No.
12: No.
10: Escúchame, ¿te puedes quitar de ahí?
12: A ver, dime.
5: Es que me ha ofende.
12: ¿Eh?
5: Ella me marcó primero a mí.
12: ¿Y luego?
5: Mira, yo no le he hablado, ella me marcó.
12: Mira, la verdad no sé ni quién sea. Así realmente te juro que no sé ni quién sea. No sé ni cuál Karina sea, ni quién sea.
5: Oye,
12: ni
5: Gordito,
12: sea.
5: ¿No tienes cuenta de Facebook?
12: No, disculpa.
5: ¿No hablas conmigo por el Facebook?
12: Por Facebook, si no tengo yo ni siquiera
5: Facebook.
12: No, no
5: te hagas, por favor.
12: A ver, ¿de dónde soy?
5: Papi, no me hagas eso.
12: A ver,
5: por
12: tú
5: favor,
12: dime, ¿de dónde
5: estás? No seas así, Alejandro, porque me vas a hacer enojar.
12: Pues mira, por mí enojaste, pero primero cosa? Por Facebook ni nada.
5: ¿Quieres que ponga
12: en
5: tu muro cosas? ¿Y en tu ¿Vale? Messenger y todo? Tengo tu
12: ¿Pongo?
5: Clave. ¿Estás dispuesto?
12: ¿Sí?
5: Pásame a Alejandro.
12: Sí, realmente, tú hablas de Facebook, ni siquiera eso, ¿sí? Ni siquiera eso. Ajá.
5: Ale, no
12: mira,
5: te
12: realmente...
5: Tú ya no tienes nada que perder ahí, ella se busca por interés.
12: Sí, va a
5: tú lo sabes, mi amor, tú lo sabes. ¿Cuántas veces hemos platicado? No te rías, Alejandro.
12: No.
5: Que no te pones a fiera, mi amor. Aquí tienes a
12: fiera. Sí, no, fíjate que ella sí me gusta por mucho
5: aquí
12: interés.
5: Aquí está tu Jane, mi amor.
12: No, ¿cuál? Ajá. ¿Alejandro qué?
5: Ay, mi amor.
12: Alejandro,
5: amor.
12: ¿Qué dime?
5: O sea, el apellido es lo de menos, ¿sí?
12: Pero realmente ya no te conozco. Mira,
5: mi
12: eso
5: amor,
12: de Facebook realmente no
5: tengo
12: ni un siquiera.
5: Tienes
12: súper
5: morena,
12: ¿no?
5: ¿No te has hablado? ¿No has hablado conmigo?
12: No.
5: Niégamelo. Niégamelo, Alejandro. Niégamelo, por favor.
12: Te lo niego, pero no.
5: Mierda, miente, por favor.
12: Ahora le estoy diciendo una esposa que está esperando un hijo mío.
5: No digas mi esposa. No digas mi esposa porque me va a dar parálisis parcial. No,
12: ella
5: se busca por interés. Pero si ya no hace nada, mi amor.
12: Pero ¿cuál interés?
5: Ya ni tienes relaciones, es frígida. Tú lo sabes, papito. Por favor, ya no me digas nada. Por favor, conecta.
12: No,
5: ¿a qué hora se conecta? ¿En una hora?
12: Ya, realmente no tengo nada que aclarar contigo. Sí.
5: Escúchame,
12: realmente,
5: algo.
12: Realmente no
5: escúchame,
12: tengo absolutamente nada que aclarar
5: a
12: contigo.
5: Ver,
12: y así las cosas.
5: ¿Un segundo?
12: ¿Sí?
5: ¿Te puedo ¿Sí? decir algo?
12: ¿De qué?
5: ¿Sí o no, mi amor? Dime sí.
12: ¿Qué quieres decirme?
5: Dime sí, ok. ¿Te vas a conectar en una hora solamente ahí para que tengamos una salida? Ajá.
12: No, realmente no me conecto.
5: Mi amor, escúchame.
12: Una realmente clave. No me conecto.
5: Una clave. ¿Sí? ¿Te digo algo?
12: ¿Qué?
5: ¿Cómo soy el Panda Show? Que esto es una broma.
13: ¡A toda madre!

0: ¡Compadre!
1: Ya colgaron el teléfono, se van a armar los guamazos, indudablemente. Oye, pero qué colmillo de tu padrastro, ¿eh? Qué colmillo en realidad. Oye, a ver, vamos a marcarle y les dices, ¿qué pasó, mami? ¿Me estás buscando? A ver qué te dice, ¿ok?
2: No, márcale tú, Panda, porque de por sí dice que esas bromas son babos.
1: No, pero tienes tú que decirle hola y claro, yo voy a hablar con ella, pero primero tú.
2: Bueno, ¿me estabas buscando?
3: ¿Alguien?
2: Soy tu bebé.
3: Bueno, ¿eh?
2: ¿Te gustó mi broma?
3: Ay, ¿quién eres, idiota, eh?
2: Ay, soy tu hija.
3: Estúpida, ¿tú me estabas llamando?
2: No.
3: Hazte mensa, fuiste tú, ¿verdad?
2: No, habla tú, porque si no...
3: ¡Cállate! ¿Qué?
4: Del Panda Show.
3: ¿Tú fuiste del Panda Show, verdad? Fue la tarada de la Lin. Ahorita vas a ver, puerca.
2: Panda, se está diciendo que hable.
1: Te dijo puerca.
2: Ay, no, ya lo bueno.
1: Oye, ¿por qué te dijo puerca?
2: Es que yo así nos llevamos. Yo le digo vaca y ella me dice puerca.
1: Ay, no manches, pero cañón, a ver, vamos a marcarle a la cerda. A ver si podemos contentarla. Hijo de Calimán, pero se ve que es persona finísima tu mamá, ¿eh? ¡Puerco!
3: Pues te voy a ir a sacar del baño, vieja puerca, ¿eh?
1: Señora Leticia.
3: ¿Quién habla?
1: Soy yo, el Panda.
3: Tapa bromitas, ¿eh?
1: ¡Puerco! ¿Está enojadita?
3: ¿Ves?
1: ¿Está enojadita?
3: Pues claro.
1: Es que la bromita se la hizo el ¡puerco! De su hija.
3: Sí, ese marrano fue el que me la hizo.
1: Es una ternura y todo. A ver, Alina, ahí está tu mamá, dile por qué la broma.
2: Ay, la verdad, porque quería ver tu cara de enojada.
3: Yo voy a ver tu cara cuando se entere mi mamá y el
2: chisme.
3: ¿Eh? ¿Tú sabes de qué hablo? Voy a ver tu cara.
1: A ver, ¿de qué? El chisme.
3: Hay que le platique ya que le gustan esas bromitas.
1: A ver, platícame, Leticia, ¿qué pasó?
3: Pregúntele qué sorpresita le va a dar a mi mamá y a mi hermano.
1: ¿Qué sorpresita, Aline?
3: Sorpresota.
1: ¿Qué sorpresa?
3: Dígale que se la diga.
2: No, ya cállate, eso que no tienes que estar sacando.
1: Ya, no, nos platican o nos dejan como estábamos.
3: Dígale, Aline.
1: A ver, Aline, platícanos, ¿qué sorpresa le vas a dar a tu hermano y a tu abuelita?
2: A mi tío.
1: ¿O a tu tío? ¿Qué sorpresa?
2: Pues que mi mamá se nos
1: casa. ¿Mi mamá se va a casar?
2: Sí.
3: No, Aline.
2: Ninguna. ¿Qué pasa?
1: ¿Tú te vas a casar, Aline?
2: No.
3: Y pregúntale por qué.
1: Quedó pastelito.
3: No, pues nada más.

0: Pollito,
1: que lo publiquen todos,
0: y se empachó, Oye, ¿por qué quedaste empachada, Lin?
1: Cállate, panda, por Dios.
0: No, ma, ¿y quién es el papá?
1: Pues quién sabe, ya ando buscando.
0: De seguro, el papá es, un
2: puerco.
0: Porque si tú eres la
2: puerco,
0: va a salir un
2: puerco.
1: Aquel es la marrana.
0: La marrana parada, ¿no?
1: Porque
0: híjole, pues no te vayas a enojar, Leticia.
1: ¿Con no, pues ya.
0: Pero bueno, ya nos enteramos, que Lin se comió el pastelito y que está.
1: Ay, yo sí,
0: pa. Nos vemos, Leticia. Adiós.
1: Hasta luego.
0: Bye. Oye, platícanos del embarazo, Lin.
1: Ay, eso que tiene que ver.
0: ¿Cómo que quité?

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0: pastor, la de al final, vas a decir que tuviste un problema con un pastor, que ibas pasando y de repente se cruzó el pastor
1: y le vas a decir que te lo llevaste.
2: Ajá, exactamente.
0: Pero mira, ten mucho cuidado al no referirte a una persona, solamente di el pastor. Ese es lo interesante de esta broma, que siempre te vas a referir a un pastor y ya cuando esté el clímax, que llores, que me voy a meter en broncas, qué tal, obviamente ya después se le dice que es el pastor, pero el pastor alemán, refiriéndonos al perrito, ¿ok?
2: Perfecto. Déjame, yo le llamo de mi teléfono. Ajá. Porque si va a llamar de otro número, yo creo que no va a contestar.
0: Ok, pero entonces tú siempre refiérete al pastor, ¿ok? Ok. ¿Estás de acuerdo? Entonces tú marcas de tu teléfono. Entonces, más a mi favor, sí, tienes que tener más cuidado con lo que dices.
2: Ok, perfecto. Entonces déjame marcar.
0: Órale, ya está. 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
2: Bueno.
4: Sí, dígame.
2: Compadre, necesito que me haga un favor, por favor, no sea mala onda.
4: ¿Qué onda?
2: Lo que pasa es que yo ahorita iba para su casa, a ver, que le dije que iba a ir a traer una parte, iba pasando por una iglesia y lo que pasa es que atropellé un pastor y no sé quién llamarle a mi hermano, no le puedo llamar porque ya sabe que está ahí sus hijos y ahorita le digo a Mari, se va a enojar conmigo. Que me haga un favor, por favor.
4: ¿Qué cosa ahora?
2: Es que mire lo que pasa, que saqué, ya ve que salí a comprar la parte y salí de donde lo compré. Ajá. Y saqué mi cartera y la dejé ahí. Y lo que pasa es que ahí traigo más de $2,000, compadre. De buena onda, ayúdeme, estoy aquí cerca. Y lo único que yo quiero que usted me ayude es en que pues nomás se acerque usted, digo, porque si yo voy y normal te van a dar cuenta, como que usted va en su bici y agarra las llaves o la cartera para que no se den cuenta que la camioneta es mía, ya sabe que pues, me voy a meter en broncas, compadre.
4: ¿Que tú tiras la cartera o qué?
2: No, la cartera la dejé dentro de la camioneta, compadre.
4: O sea que la camioneta la dejó ahí.
2: Sí, ahí la dejé y yo me salí. No. Yo lo vi, al pobre pastor estaba ahí. Estaba ahí, su lengua estaba de fuera y yo lo fui a agarrar. Sí, no, compadre, ya, es que ya no sé ni qué hacer.
4: A ver, a la madre. ¿Y dónde está ahorita?
2: Estoy aquí cerca de entre la Chimney Road y la 59, compadre.
4: No.
2: Tú me pasas nada más por. Créame que ya no sé ni qué hacer ahorita. Digo, si yo me meto a mi carnal y le va a decir a Lili. Yo sé que Lili le va a decir a Mari. Entonces ya no sé ni qué hacer, compadre. No necesito de su ayuda. No sé que vaya y mire. Ayúdeme. Y me cae de madre que yo le doy la mitad de lo que está ahí en la cartera. Le doy nomás porque me ayude, nomás porque saque la cartera.
4: ¿Qué, abro la camioneta o qué?
2: Está abierta. Yo estoy aquí ahorita en una esquina escondido.
4: ¿Está muy mal, señor?
2: No sé. Nomás vi que tenía su lengua de fuera y una patita, la de atrás, nomás le estiraba pa un lado y pa otro y creo que hasta hizo sus necesidades. Ya no, de veras, compadre. No.
4: Madre mía. ¿Y dónde está la camioneta, más o menos?
2: Pues está como a 3 cuadras donde tú vives. Y es que, mire, si le llamo yo ahorita a mi hermano, yo sé que le va a decir a Lili que porque la hora que es y no, de veras, créeme que no sé. Sí. Y ahorita ni para decirle a Mari, porque pues mi esposa no tiene carro.
4: Hijo de la ranque.
2: No, ni a quién le llamo, a Celia, no, menos.
4: ¿Dónde pasó eso, güey? Pues sí.
2: No, pues lo que pasa es que iba texteando y no me fijé y de repente vi un pulquito y sópala.
4: A la madre.
2: Nomás ella, au, y fue todo lo que escuché.
4: ¿Y por qué sabes que es un pastor? ¿Por qué? ¿Llevaba Biblia o qué?
2: Sí, llevaba Biblia. No. Yo nomás vi como que traía su llave, que el pecho luego lo traen así medio como negro y un poquito blanco y yo lo vi. Y es más, creo que ni se rasuraba las uñas. La tiene larga. Sí, ya creo que ahí viene la patrulla o la ambulancia, no sé qué sea.
4: ¿Dónde ahí es?
2: Estoy aquí por como 3 cuadras de usted.
4: ¿Dónde ahí
2: es? A ver, déjame, es que no alcanzo, no, yo ya me salí de ahí. Es más, ahorita ya hasta se prendió aquí el sistema de riego y ya se me mojó todo, compadre.
4: No traigo nada,
2: yo la cartera la dejé ahí.
4: No, pero ¿dónde ahí es? ¿Dónde está la camioneta, más o menos?
2: Están a 2 cuadras, donde está usted. Si usted se va todo y por la pulga y va a salir ahí, cerca hay una iglesia. Y no, compadre, créame, yo cuando me bajé...
4: ¿No estás a la Mountain View?
2: No, yo cuando me bajé y todo le hacía... Y nada más sacaba su lengüita, compadre. Y yo me dio nervios, yo no sabía ni qué hacer, nomás daba vueltas. ¿Qué puedo hacer?
4: Pues más o menos, dame una ubicación para yo ir por la, pues a traer la cartera, aunque sea.
2: No,
4: pero dame una ubicación más o menos.
2: De veras, nada más que yo te doy la mitad, compadre, yo te doy la mitad. De veras, no, nada más para sacar ahí mi documento, nada más para que no esté ahí nada, de que igual, o si quieres, te doy la llave y puedas por ella. Y ahí, sí, de veras.
4: No, pues ahí yo me voy a entregar con la policía, man.
2: No importa, yo luego te saco, compadre.
4: Ah, ¿cómo crees? ¿Cómo iba al tambo?
2: Pues, man, yo te no. saco, yo te llevo cigarro, lo que tú quieras, compadre.
4: Sí, güey.
2: Ay, de veras, compadre. Si usted me hubiera acompañado, no hubiera pasado esto, de veras, no hubiera pasado esto.
4: Ah, no hubiera pasado eso, ¿cómo no, güey?
2: Pues no, no hubiéramos regresado, yo le invitaba una piña colada y yo se lo dije y era, yo te hubiera yo en mi casita. Ya sabes, ahorita el problema que tengo que pagar hospitales, imagínate lo que pasó yo, y te voy a pagar esto ahorita, como que no. Oh, espérate, creo que como que se está moviendo, como que su colita la está moviendo, su patita, compadre.
4: ¿Ya llegó la ambulancia?
2: Todavía no llega, pues acaba de pasar ahorita.
4: ¿Dónde ahí es, pues? Es que no me ubicas.
2: A ver, déjame ver. Aquí el 59 y la Fonda, mío. ¿Ya viste, compadre? ¿Ya viste cómo no, compadre? ¿Ya viste cómo se está quejando? Óyalo, compadre, ¿cómo se está quejando, compadre? No, es muy feo.
4: No, pues pélate de ahí, güey, te va a agarrar la chota.
2: ¿Y mi camioneta qué hago? Toma, ni la acabo de pagar,
4: la
2: compadre.
4: La camioneta, a la madre.
2: Ayúdeme, compadre, es más, si quiere le doy todo lo que está ahí, pero nomás si usted agarra la camioneta y estaciónela por allí y a ver el loco cómo nos arreglamos. Óigalo, compadre, óigalo. No, compadre, no. No. Pobrecito, ya no llores, ya. Mira su lengua toda de fuera, mira nada más. Estos ojitos, mira, nomás me miran.
4: La madre. Pues deja, ahorita voy para ahí entonces.
2: Ok, compadre, pero mire, yo sé que usted me estima mucho, yo le estimo mucho. Y sea lo que sea, las broncas que tenemos, ya sabe que yo soy ley con usted. Y usted que sáqueme de este problema y de veras que yo le voy a recompensar.
4: No, de veras, a ver si puedo hacer algo, si no, pues tampoco, porque yo.
2: Y además, agarre la bici rápida, yo sé que con esa ruta llega de volada. En 5 minutos llega, compadre.
4: La Fountain View y la.
2: La 59, compadre.
4: Sí,
2: no, eso me pasa por andar de borracho.
4: Ahí, güey, ahí te va a la madre. Deja. ¿Tú las llaves las andas ahí?
2: Sí, yo las traigo aquí, compadre. Nomás la cartera, lo que me interesa. Ahí tengo todo. Mi licencia y dinero, todo ahí está.
4: Deja, pues ahorita voy.
2: Compadre, ¿me va a echar la mano de veras o si va a venir o no?
4: No, pues voy a ir a ver, güey, a ver lo que puedo hacer.
2: No, pero mira, si quieres, te dejo aquí las llaves dentro de la camioneta. Tú la manejas y la estacionas por ahí. De veras que si te agarra la chota, yo te echo la mano. De veras. Mira, no nada más. Mira, al llanto. Mira nada más. Mira cómo se queja. Mira nada más cómo mueve su colita, sus ojitos. No, su lengua. Mira nada más. ¿Tú crees que si le doy respiración de boca a boca, ¿crees que le ayude?
4: Híjole. ¿Y el dueño ahí anda?
2: No sé.
4: No, pues deja voy ahorita por ahí, güey.
2: Ok, compadre, mire, yo sé que con eso tal vez va a cambiar nuestras vidas, pero yo quiero decirle lo peor que le pasó a este animal. Le voy a hacer una pregunta, compadre. Yo sé que usted me va a responder a ley.
4: Ajá.
2: Dígame, ¿cómo se escucha el Panda Show? ¿Qué te suena?

0: Te compadre.
1: ¿Qué onda, compadre? Buenas noches, compadre. ¿Cómo está, compadre?
2: Bien, amigo.
1: Ya no sabía ni por dónde le estaba lloviendo, ¿verdad?
2: Contéstale, compadre.
1: Oye, Rafa, debemos de reconocer que empezaste muy, muy bien, pero de repente ya empezaste a decir pura tarugada. Ya no sabía ni qué tranza. Pero bueno, dile a tu amigo por qué le hiciste la broma.
2: No, él sabe que lo estimo mucho y es a toda máquina y él sabe, él lo sabe, lo sabe.
3: No, pues eso no se hace. ¿Cómo crees?
2: ¿Cómo no, ya crees? lo sé, pero como quiera.
1: Pero no te vayas a enchilar,
2: Ajá.
1: No, neta.
2: No, ya, lo que pasa es que mañana me va a tocar ir por él a su casa.
1: Está bueno. Pues dígame, ¿cómo se oye el Panda Show?
2: A toda máquina.
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1: Y vamos con más en este weekend, 31 de julio del 2026. 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Buenas noches, ¿cómo estamos?
7: Buenas noches, Pandita. ¿Y tú?
1: Bien, aquí a toda máquina. ¿Y tú?
7: Igual a toda máquina, Panda.
1: Vamos a cotorrear, Carlitos. ¿A quién hablamos?
7: A mi novia, Panda.
1: ¿Cómo se llama tu novia?
7: Marilyn.
1: ¿Y qué onda con Marilyn?
7: Pues decirle que ya no quiero nada con ella, que la neta ya marchó. Y decirle que no sé si puedes comunicar ahí a una chica o no sé. Decirle que le meta así fondito, que me diga así que ya le dijiste, mi amor, dile que ya estoy embarazada y así.
1: Oye, pero espérate, vamos a dividir en dos partes, o sea, antes de meter a la chavita, yo creo que tenemos que ver cómo reacciona tú como su novio. Decirle el por qué la estás terminando, que ya el tiempo pasó, que ya se cayó la monotonía. ¿Cuánto tiempo llevan?
7: Año 3 meses.
1: Y bueno, ya de repente como vaya reaccionando, nosotros vamos metiendo ahí a alguien, ¿ok?
7: Claro, Panda.
1: Perfecto, pues vamos a darle que es mole de olla, señores. Muy buenas noches desde el Panda Cool Center. Estamos al aire.
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7: Me gusta tu mamá.
8: Buenas noches. ¿Sí?
7: ¿No está Dianey, señora?
8: ¿Perdón?
7: ¿Dianey no está?
8: Sí, mijo.
7: ¿Me la puede pasar rápido, por favor?
8: Más tantito, ¿eh? Sí. Háblale a su cel. Órale.
9: ¡Dianey! ¿Te hablan?
8: Sí, todo el día estás con el cochino teléfono ahí en tu orejota y todavía te hablan, ¿eh? A este.
9: ¿Yo qué culpa tengo? Bueno.
7: ¿Por qué no contestas tu teléfono?
9: Ay, pues es que lo dejé aquí en mi cuarto.
7: Te estoy hablando y hablé como pendejo y tú no contestas.
9: Ay, cálmate.
7: ¿Qué pasa? Quiero hablar bien contigo.
9: Ay, ¿y ahora de qué?
7: De muchas cosas. Como a ti ya te da igual nuestra relación, ya, o sea, ya no sientes nada.
9: Ya, ay, yo voy a empezar con eso de que ya me da igual. Ya,
7: no, pues que ya te da igual.
9: Claro que no. ¿Por qué?
7: Que sí. ¿No? Ay, o sea, Dianey, ¿prefieres ir más a tu escuela esa de belleza que estar ahí y estar conmigo que ir conmigo a un lado?
9: Ni modo, que no vaya, o sea, hello.
7: O sea, sí, pero ¿qué es o qué? O sea, esa parte.
9: ¿Esa
7: bueno,
9: parte
7: ya,
9: qué?
7: El caso que necesito hablar muy bien contigo.
9: ¿De qué?
7: Porque como pues tú ya estás así muy equis, ya no sientes nada, pues yo necesito el amor de alguien.
9: Es que ya no siento nada.
7: Ya necesito el amor de alguien.
9: ¿Tú cómo sabes lo que
7: yo
9: siento?
7: Ya, déjame hablar, sí, por favor.
9: ¿Tú cómo sabes?
7: Déjame hablar.
9: A ver, ¿tú cómo sabes lo que yo siento? Ya me estás reclamando.
7: No, es que ya no sientes nada.
9: ¿Quién me reclama?
7: Aparte, aunque yo no sepa lo que sientes, lo debes de demostrar.
9: ¿Y no te lo demuestro?
7: No.
9: Pues no sé qué quieras.
7: Ay, ¿por qué quieras de qué?
9: Pues es que no te lo demuestro, no sé cómo quieres que te lo demuestre.
7: Como tú ya estás así como sin nada, yo necesito a otra persona y pues la verdad ya la conseguí.
9: ¿Y luego?
7: Pues ya no quiero nada contigo.
9: ¿Estás seguro?
7: Sí. No puedo estar hablando más en serio.
9: Hola.
7: Entonces, ¿ya lo dejamos así o qué?
9: Pues como quieras.
7: Pues que no es de como quieras, pues es de que también tienes que opinar. Se supone que una relación es de dos.
9: Ay, ¿y si quieres que opines? Tú ya me dijiste.
7: Pues sí, pero pues siquiera puedes negar las cosas tantito.
9: Pues dices que tienes a otra, ¿no? ¿Para qué te voy a andar diciendo?
7: Pues, ¿qué? ¿Qué tienes?
0: No empieces, ¿qué tienes? Sí, por favor.
7: Tú puedes ser mi novia y ella puede ser mi amante.
0: ¿Cómo?
7: ¿Qué?
0: Estás mal.
7: ¿Por qué?
1: Soquito loco.
7: Ya se enojó.
1: No manches. ¿Qué se me hace que ahora sí te van a mandar a la fregada, eh?
7: No creo, panda.
1: Ay, ¿a poco te sientes muy segurito? Muy segurito.
7: Pues no, pero...
1: Como
7: no
1: seguro creo. De pañal, vamos, ¿a poco?
7: No, panda.
1: Oye, pero ya fuiste bien cínico cuando le dijiste que con las dos. Tengo aquí a Jessica que nos va a ayudar. Ah, Jessica, sí. Jessica,
10: ande,
1: Jessica.
10: Ande, pandita.
1: ¿Cómo estás, Jessica?
10: Bien, gracias.
1: Oye, ¿ves que le estamos marcando a Marlene? Sí. No sé si escuchaste.
7: Marilyn.
1: Perdón, Marilyn, discúlpame, a Marilyn Monroe de la Gustavo Madero.
10: Sí.
1: Y bueno, ¿cómo quieres que terminemos la broma, Carlitos? ¿Cómo crees que entra Jessica?
7: Pues que entre acá bien altanera y que le empiece a decirte cosas, porque ella no se deja, no es de las personas que se deja.
1: Bueno, no altanera, sino más que nada reclamándole, ¿no? Oye, estoy con Carlos, creo que ya
7: déjalo en paz.
1: Ya te dijo que ya no tú eres su novia, que ahora yo soy la de en turno, déjalo en paz, que no tienes dignidad, nunca le diste lo que yo le di. No sé, de esas cosas que se dicen entre mujeres, ¿vale?
10: Okay. Sí, pandita. Ahora,
1: marcamos.
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10: Bueno. Bueno.
12: Bueno.
10: ¿Marilyn?
12: ¿Quién habla?
10: Bueno. ¿Marilyn?
12: ¿Quién habla?
10: Si eres Marilyn, ¿no?
12: ¿Quién habla?
10: Pues nada más te llamo para decirte que dejes en paz a Carlos. Es lo único que sabes decir.
12: No, síguele, ¿y qué más?
10: Pues nada, que estás de rebona, ya déjalo en paz. No lo has valorado como hombre ni como
12: ¿qué,
10: tu
12: eso
10: pareja.
12: Te dijo? ¿Eso te
10: y yo sí.
12: De rebona?
10: Y yo sí, yo lo amo.
12: ¿Qué? Ay, por favor.
10: Yo lo amo, así es que déjalo en paz.
12: Ah, tú lo amas.
10: Sí.
12: Órale.
10: Nunca lo has valorado.
12: Yo te estoy viendo, ¿no? ¿Cuántos años tienes?
10: Pues eso no importa, mijita.
12: No importa.
10: Es que está conmigo. Mujer no ha sabido usar para retenerlo.
12: ¿Quién sabe que le habrás dado? Que por eso quieres estar
10: pues
12: contigo.
10: Fíjate, sí le he dado lo que tú no le has dado.
12: No, pues nomás te quiere para eso entonces.
10: No, mijita, porque por eso te marca y te dice que ya no quiere nada contigo.
12: Órale.
10: Sí, dile que está bien, está bien.
12: ¿No es el único?
10: Sí, sí es el único. Para mí sí.
12: Para ti, ¿ok?
10: Así es que ya déjalo en paz, ya déjalo de molestar y déjalo de
12: acostar. Yo le estoy molestando, si apenas me acaba de hablar.

0: Dile que se vaya a la...
1: H.
0: Vamos a marcarle en caliente. A ver, dímelo en mi cara. A ver, ya me dijo ahorita mi vieja o Jessica, como quieras decirle. ¿Que me vaya a dónde? O sea, ¿todavía el ser sincero y honesto me mandas así? Dile, ya no me busques más, nuestra situación. Aparte, te huele la boca, tus besos siempre han sido... No sé. Y ya le dices que es broma, ¿vale?
1: Dale, pues, ponte.
0: Acción.
1: Bueno.
2: Hola, ¿qué? A ver, ¿qué?
1: ¿Por qué me cuelgas?
2: Pues ya estás con ella, ya.
1: Dímelo de frente a mí, ¿por qué lo tienes que decir cuando está hablando ella? Ten los pantalones, pues, y dímelo.
2: A ver. En primera, no sé para qué me la pasas, que no estaba hablando contigo.
1: Pues sí, pero ya me quitó el teléfono, me dijo, a ver, yo quiero hablar con ella.
2: El teléfono. Ay, sí, como dice ella que te estoy rogando, ¿no? O sea, por favor.
1: ¿Tú estás?
2: ¿Yo estoy qué?
1: ¿Ya cuántas veces te he dicho que nada y estás ahí? Ah, no, ay, por favor, que...
2: Ajá. Órale, está bien.
1: Dímelo de frente, di el mensaje que dijiste cuando estabas hablando con ella.
2: ¿Cuál mensaje?
1: Ten lo suficientes para decírmelo en mi cara.
2: Que te vayas a la chica, ¿ya?
1: ¿Tanto así?
2: Sí.
1: Pues vámonos, y además, aparte te apesta la boca y ya no te soporto.
2: Ay, sí, órale, mira, está bien.
1: De tus besos a como los de ella, hoy no, mil veces los de ella, ¿eh?
2: Sí, también quédate con ella, o sea, no eres el único, ya te lo
1: y
2: dije.
1: Y aparte, lo hace mejor que tú.
2: Sí.
1: Muchísimo mejor que tú.
2: No, y Diego también lo hace mucho mejor que tú, ¿eh?
1: ¿Eh?
2: No.
1: ¿Qué?
2: Dilo. Nada.
0: Y es que además Diego lo hace mucho mejor que tú. Oye, ¿quién es Diego? ¿Quién es Diego, güey?
1: No manches, banda, su exnovio desde que iba en la secundaria, o sea, ya no se ve.
0: Soquito Loki. No, ¿y no sientes feo que te diga que el exnovio lo hace más?
1: No, panda, porque yo sé que no.
0: ¿Y por qué estás
1: ahorita
0: tan seguro?
1: Ahorita lo dice porque está ardida. Me lo ha dicho, panda, un millón de veces.
0: Oye, dime una cosa. Cuando han estado en lo íntimo, ¿qué es? ¿Qué cumplido te ha dicho? ¿O qué te ha comentado?
1: Pues nada, que soy el mejor que se lo ha hecho y así.
0: Ok, pero... bueno, entonces te pregunto eso para que le digas. Ay, sí, pues eso suena muy ardilla, ¿no? Porque dices que Diego. Sí. ¿Y entonces por qué cuando... no sé, te hago hacer mujer, tú me dices que soy el mejor, para que veas cómo eres una mentirosa? Y le dices, y te voy a decir lo peor de todo, ¿eh? Dime cómo soy el Panda Show. Marcamos ya.
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0: Oye, pero que te echen en cara al exnovio. Está heavy.
2: Bueno.
1: Como que estás muy ardida, ¿no sientes?
2: ¿Por qué?
1: Ay, o sea, Diego lo hace mejor que tú. ¿Sabes que ya cuánto tiempo tiene que no nada con Diego? Y estás diciendo ahí, cuando estamos juntos, dices, ay, mi amor, tú eres el mejor que me lo ha hecho, que quién sabe qué.
2: Ay, pues ni modo que te diga otra cosa, ¿verdad?
1: Ay, ¿eso qué?
2: ¿Eso qué de qué?
1: O sea, ¿ya cuánto tiempo tiene que no ves a Diego y estás
2: por
1: ahí?
2: Por eso. Ay, ¿y eso cómo tú lo sabes? Mira, tú ya encontraste a esta persona que dices... Está bien, o sea...
1: Habla bien.
2: Bueno, ya encontraste a esa vieja, está bien. Porque ya se oye bien tu casa.
1: No, respétala, sí, por favor, respétala.
2: Ay, respeta. ¿Eso qué?
1: Eso qué, pues respétala, ya tiene su respeto.
2: Ay.
1: Y aparte ya tiene la dignidad para no estarse rebajando contigo.
2: Ay, pues ya se rebajó hablándome, ¿sí?
1: Pues sí, pero nada más te habló, no te dijo otra cosa.
2: Ay, pues sí.
1: Nada más te dijo que ya me dejaras de molestar. Y
2: ay,
1: él se llama
2: sí,
1: dignidad.
2: Como yo te molesto, sí, te molesto un chingo.
1: Uh-huh. Oye,
2: ¿qué quieres?
1: Te tengo que decir otra cosa, ¿sí? Mírala.
2: ¿Qué?
1: ¿Cómo soy el Panda Show? Que esto es una broma.
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Y sacándose los trapitos al sol los dos, ¿eh? Mire nada más. Hola, Merlin, estás en las bromas del Panda Show. Es una broma de tu chiquiringuillo.

0: pandita.
1: Hola, Marilyn, ¿cómo estás?
0: Bien, ¿y tú?
1: Bien, ¿y tú estás enojada o qué?
0: Pues algo.
1: ¿Y por qué estás enojada?
0: No voy a estar feliz, ¿verdad?
1: ¿Eh? Digo,
0: pues no voy a estar feliz.
1: Y, pero fue una bromita. ¿Por qué te pones así?
0: Pues quién sabe esa bromita, en serio.
1: Ah, eso sí, quién sabe, pregúntaselo él. A ver, Carritos, ¿por qué piensa que a lo mejor no es bromita?
2: Ay, panda, ¿por qué alguien no es confiada? Nunca ha confiado en mí, de como me conoció, como soy ahorita, ya, ella ya sabe que ya ha cambiado, pero o sea, ella sigue igual.
1: Chale. ¿Y qué? Pues dile, ¿por qué le hiciste la broma?
2: Pues nada más para que deje de estar de desconfiada y que ya piense que no, porque no es cierto. ¿Va a pasar el rato?
0: Va a pasar el rato.
1: ¿Sí? Oye, ¿y de verdad desconfías, Marilyn, de Carlos?
0: Pues, ay, sí, no tanto así, pero pues sí, luego,
2: no tanto así,
0: desconfío,
2: ¿no?
0: De él porque pues estamos lejos y yo no sé lo que hace. Y él sí me puede hablar a la hora que quiera.
1: ¿Y qué, cada cuándo se ven o qué onda? ¿Cada cuándo se ven?
0: Cada semana.
1: ¿Cada semana? Órale, pues sí está heavy. Pues nos vemos, Marilyn, que tengas muy buenas noches.
0: Bueno, pues
1: adiós, bye bye. Carlitos, que se me hace que no se van a contentar contigo, ¿eh?
2: Nah, me duermo en la tina, panda.
3: Me duermo en la tina. Ay, Carlitos, pues que tengas un buen fin de semana. Dime cómo se oye el Panda Show.
2: A toda máquina.

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1: ¿Caro?
2: Sí.
1: ¿Qué onda, hermana? Soy yo. ¿No estás muy ocupada?
2: No.
1: Oye, ya ves que te marqué hace un ratito.
2: Sí.
1: Pues es que traigo una bronca. Pues ya ves que te había comentado de Pilar cuando estaba en la universidad.
2: Ajá.
1: Pues es que la seguí viendo y pues resulta que pues la neta la embaracé.
2: No manches.
1: Sí, y pues ahorita estoy aquí en su casa porque pues ya me marcó, ya me buscaron sus papás y pues yo le dije a Cera que pues que iba a estar trabajando. De hecho, pues nos te estaba marcando ese rato por si te hablaba o te mandaba mensaje. Y pues ahorita estoy aquí y la verdad pues es que no sé ni qué hacer, estoy muy preocupado y pues sí tengo una broncota porque aparte su papá pues sí es muy especial, es de un carácter muy muy cañón y pues ya se me puso ese rato bien pues bien al pedo. Pilar le comentó que probablemente yo era bisexual, que yo tenía una pareja hombre y pues hasta que se lo lleva a la fregada.
2: Ajá.
1: Y entonces pues estoy aquí, pero pues no manches, me están dando con todo y ya no sé ni qué hacer. Me quiere hablar con mi mamá, pero pues yo quiero que tú te hagas pasar por mi mamá porque pues no quiero que mi mamá sepa todavía de esto. Y pues necesito que tú me hagas el paro.
2: ¿Cuándo?
1: Pues ahorita quiere hablar contigo por lo menos por teléfono, que quiere que pues mandar por ti con su chofer o que tú o el día de mañana, no sé, pues a ver ahorita cómo nos podemos poner de acuerdo porque yo todavía estoy acá.
2: Mañana
1: me salí al jardín, ahorita me salí aquí al jardín para poder marcarte de rápido, pero pues quiero que te hagas pasar con mi mamá.
2: Sí.
1: Porque me está insistiendo mucho, mucho, mucho que quiere hablar forzosamente con mi familia porque tiene dudas sobre mis preferencias. No te escucho, háblame más fuerte.
2: Que sí. Pero
3: ¿por qué te saliste al jardín? Si estamos platicando, te dije, necesito hablar con tu mamá. ¿Por qué te sales al jardín?
1: Sí, ¿cuál es pues el problema? Que para platicar un poquito con ella y ponerla un poquito en contexto de lo que está pasando. Te la paso, te lo voy a pasar.
3: Pero ponerla en contexto, ¿qué o cómo? O sea, creo
1: tengo,
3: que
1: tengo aquí a mi mamá, se la paso.
3: Me dijiste que ya sabía. Estaba enterada. Bueno.
2: Bueno.
3: El señor Roberto, el papá de Pilar, ¿con quién habló?
2: Con Carolina.
3: Valentino, ¿me dijiste que tu mamá se llama Esther?
1: No, Estela.
2: Carolina Estela.
3: Ah, señora Estela, buenas noches. Hola, mire, me gustaría platicar con usted en persona. Yo sé que vía telefónica no es lo correcto, pero tanto mi esposa y yo estamos en shock. Estamos molestos. Yo creo que una de las cosas que usted me debe de entender, siendo madre y más siendo una persona jubilada, es la honestidad.
2: Yo estoy jubilada.
3: Sí, yo sé que es jubilada, es lo que me dijo su hijo Valentín. Pero precisamente siendo una persona jubilada, vivida, y más que nada siendo viuda también, bueno, pues educar bien a los hijos. Yo no tengo ningún problema, de verdad, vivimos en un mundo abierto, adverso, donde pues ya hay muchas mezclas de muchas cosas, pero yo creo que la honestidad tiene que ser la bandera de toda la familia. Y si en este caso Valentín es de la comunidad LGTB y vive con una persona masculina, ese no es mi problema, pero ¿cómo es posible que haya embarazado a mi hija? No me explico, por eso es que quiero platicar con usted. ¿Le parece correcto?
2: Pues no, pero sí, ¿cómo? Pues ambos quisieron, ¿no?
3: A ver, señora, perdón, yo no le escucho. Si toma bien su teléfono, Sé que está en silla de ruedas, pero eso no quiere decir que no pueda tomar bien un teléfono.
4: ¿De ruedas? ¿Me quisiera, vieja?
3: Es su hijo Valentín. ¿No me dijiste que tu mamá estaba en silla de ruedas y que por eso era difícil, Valentín?
1: Sí, es que yo le estaba platicando al señor sobre tu problema y pues que por eso no podías venir, porque él quería que vinieras ahorita acá a la casa.
3: ¿Pero tu mamá está en silla de ruedas o no?
1: Sí.
3: Entonces, señora, ¿está en silla de ruedas o no?
4: Sí, algunas veces.
3: Bueno, entonces aquí...
4: No puede caminar bien, pero pues tampoco así.
3: Yo lo que espero que usted me entienda es... Efectivamente, aquí es una relación entre adultos. Mi hija es mayor de edad, se conocieron en la preparatoria, pero a través de engaños de que mi pareja y yo queremos un hijo, entonces mira, vamos a embarazar y todo, ¿le parece correcto? ¿Qué es lo que va a pasar con mi nieto o con mi nieta? ¿Va a vivir con su hijo? ¿Va a vivir por pedazos con Pilar, con mi hija? O sea, es lo que no puedo concebir. Yo por eso la necesidad de platicar con usted.
4: Pues mira, mi hijo es una persona muy responsable, ¿eh?
3: Y si es una persona responsable, entonces ¿por qué no buscó la adopción?
4: Ay, pues no sé.
3: No, ¿cómo de que no sabe?
4: Pues sí, o sea, ¿también ya le preguntó a su hija o cómo?
3: Claro que yo ya le pregunté a mi hija, pero aquí es donde viene el problema y viene el engaño, porque resulta que Valentín le dijo que ya había cambiado, que era bisexual, que su tendencia ya era heterosexual, que había dejado a la persona, pero gracias a Julieta, que es una compañera que también estuvo en la universidad, pues resulta que descubre que sigue con un... ¿Cómo se llama el tipo con el que vive? ¿Serafín o no sé quién sea? Entonces, todo esto son puras mentiras. ¡Puras mentiras! ¿Ahora entiende mi enojo?
4: Pues sí, pero es que los dos son adultos y los dos saben lo que hicieron. O sea, no... Tampoco su hija no es una perita en dulce, me imagino, ¿no?
3: A ver, usted conoce... A ver. A ver, señora, si es jubilada, si usted está en una silla de ruedas, la respeto, pero no quiere usted decir ni siquiera conoce a mi hija o la conoce para que utilice el término de que Pilar no es una perita en dulce. Le pido respeto.
4: Pues es obvio, o sea, es obvio que cuando pues estuvieron juntos, pues fue consentimiento de ambos, no nada más de uno.
3: Pero a base de engaños, a base de mentiras. ¿Quién, perdón?
4: Mi hermano no la obligó.
3: A ver, Valentín, ¿cómo que tu hermano?
1: No, es que
3: mamá?
1: Yo creo que estás nerviosa, que luego de repente tiene que estar tomando pastillas.

0: Dios, es el momento que dijo, uff, la regué, colgó. Muy nerviosa, ¿viste cómo? Desde cómo se llama usted, Carolina. No, que se llama Estela. Así me llamo Estela.
1: Carolina.
0: Ah, sí, Carolina, oye, que tenía silla de ruedas. No, no, sí, tengo, de repente. Está sacadísima de onda y obviamente defendiendo la situación. Oye, bueno, pues entonces aquí ya se armó la rebambaramba, mi querido Valentín. Resulta que el señor ya se puso muy enojado y te corrió de la casa donde estás, ¿ok? Entonces le vas a llamar y le vas a decir, oye, Carolina, ay, no, si te llamé porque necesitaba de ti y me sacaras de un problema, ya me metiste en otro. Me corrió el señor de la casa, si de por sí pensaba que le estaba mintiendo, ahora con esto más, que porque él me pidió hablar con la mamá y resulta que es la hermana, que soy una persona deshonesta y que directamente voy a arreglar todo con los abogados, ¿ok? Ya te metió abogados, ¿vale? Entonces, bueno, vemos que te responde y le seguimos, señores, las bromas en el Panda Show.
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0: Listo, va, ya te sacó.
1: Sí.
7: Bueno,
1: ¿me escuchas?
7: Sí.
1: No manches, te hablo para pedirte un paro porque estoy en una broncota y te pones a decir que eres mi hermana y que no sé qué.
7: Es que me gusta la empresa.
1: Corrió de la casa y ahora dice que va a ver todo con los abogados y ay, no sé qué voy a hacer. Que era un deshonesto, que era un mentiroso, que puras mentiras y que ni siquiera le pasé a mi mamá. Me dice, ¿con quién estás hablando? Pues también ya estás jugando conmigo, no nada más con mi hija. Y ahora no sé ni qué hacer. Vergüenza, que a lo mejor lo único que me interesa es su dinero, porque son una familia con dinero. Y que... No.
7: No manches.
1: ¿Qué te dijo?
7: Pues ya me estaba ahí diciendo de... Estaba prostrada en una silla de ruedas y que no sé qué antigüedad.
1: Háblame un poquito más fuerte. Mira, ahora voy a ver si puedo volver a hablar con él. O no sé, le voy a decir que tomas pastillas para la memoria o a ver qué, que se te va el pedo.
7: No manches, yo quiero un buen alcera, no se merece.
1: Dice que te hablé para pedirte un favor y mira. Nada más la...
7: Ya te dije que me puse nerviosa.
1: Oye, hermana, ¿sabes qué me dice?
7: ¿Qué?
1: Que cómo se oye el Panda Show, que esta es una broma.
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0: ¡No, pues si soy su hermana! ¿Qué onda, Clara? ¿Cómo estás? Oye, cuando te mencioné lo de la silla de ruedas, no sabías ni por dónde. Oye, lo bueno es que Valentín te llama para pedirte un paro y mira, no, hombre.
7: Me puse bien nerviosa, no sabía ni qué decir.
0: Valentín, dile por qué la broma, Caro.
1: Pues sabes que te quiero mucho y que aunque a veces soy medio serio, pues siempre he tenido una conexión especial contigo, hermana. Te quiero mucho.
0: Ah, yo también. Oye, habla Serafín, ¿cómo estás? ¿Bien? Hola, cuñada, ¿cómo estás? Ay, lo que pasa que Vale y yo, sabes que queremos ser padres, entonces andamos buscando a ver quién se ve. Ay, pero eres un amor, ¿eh? De verdad que te hayas hecho pasar por la mamá, aunque te hayas escuchado así como muy bueno, ¿no? Te escuchabas como una mujer jubilada muy joven, la verdad. Pero bueno, familia, díganme cómo se oye el Panda Show.
1: A toda máquina, Panda.

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0: esto sí está heavy, ¿no? Julio 31 del 2026. 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Y en este viernes tengo a Yanderi. ¿Qué onda? ¿Cómo estás, mija?
1: Pues aquí, mire, tratando de hacer una bromita.
0: A ver, ¿cómo que tratando? Es Panda, pues, vamos, bueno, a hacer una bromita.
1: La voy a hacer.
0: Oye, ¿quién es la víctima?
1: Mi hermana.
0: Ándale, ¿y cómo se llama ella?
1: Ella se llama Dulce.
0: Oye, ¿y tu hermana es mayor o menor?
1: No, es la mayor, yo soy la más chica.
0: Oye, ¿y qué te hizo tu hermana mayor para que le hagas una cargadita? Debes de respetarla.
1: No, nada más es una bromita para que se le suba poquito el azúcar.
0: Ay, se ve que eres canija, ¿eres casada o soltera? ¿Tú qué onda, mi querida Yanderi?
1: Pues, estoy juntada, tengo 3 hijas y vivo con mi esposo.
0: Ah, caray, 3 hijas, ¿qué edad tienes?
1: 30 años.
0: Ay, mira, qué padre, ¿y a qué edad fuiste, mami?
1: A los 18 años.
0: Ah, mira, o sea, qué jovencilla. ¿Y tu hermana qué edad tiene?
1: Ella tiene 39 años.
0: Va, qué chuta, sí, qué bromita, te escucho.
1: Pues mire, nosotros tenemos, mi esposo y yo, tenemos unos sobrinos muy queridos por parte mía, porque es hijo de mi hermana, y él pues viene con su esposa de visita, que también es mi sobrina, y los queremos mucho, nos echamos la mano uno a los otros, entonces queremos hacer una broma de que mi sobrino tiene preferencia sexual, de que a pesar de que tiene a su mujer, pues es bisexual.
0: Le gusta. ¡No manches! A ver, pero espérate, tú hablas del sobrino, o sea, el hijo de tu hermana Dulce.
1: Ajá.
0: Que ya vive con su pareja.
1: Sí, ya tienen 6 años de casados.
0: Ah, caray, pues ¿qué edad tiene el sobrino?
1: Tiene 23 años.
0: Ay, oye, pero entonces la familia sí salió bien precoz, porque si tu hermana tiene 39 años y tu sobrino 23, ¿fue mamá a los 16?
1: Sí, ella fue mamá más chica. De hecho, ella también tiene 3, pero puros niños y yo tengo puras niñas.
0: Ah, mira, qué padre, hasta eso. Se pusieron de acuerdo. ¿Y cómo se llama la esposa de Isaac?
1: Fernanda.
0: Ok, entonces hay muy buena relación entre familias, tú con tu hermana, Isaac y Fernanda contigo y con tu esposo. Entonces hay un conflicto porque Isaac, a sus 23 años, también le gusta que le rasquen los ojos.
1: Sí, le gusta que dentro. Le den más.
0: Soquito Loki, ¿quién participa en la broma? Platícame.
1: Pues participa mi sobrina, su esposa de mi sobrino, mi esposo y yo.
0: O sea, una bromita en familia, eso me encanta, me encanta. Y yo creo que Dulce no se espera para nada este tema, ¿no?
1: No, para nada.
0: Ok, pues vamos a pegarle, señores, en directo desde el Panda Go Center. Las bromas están en el Panda Show.
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3: 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Aquí, escuchándote en Claro Música. 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
0: Listo, y entro. Pase, Arely. Tono muy preocupado, ¿eh? O sea, hay una situación compleja con tu sobrino.
1: Sí. Bueno. ¿Bueno, Dulce?
8: Sí, buenas noches.
1: Buenas noches. Hablo yo, tu hermana.
8: ¿Quién?
1: Ay, pues, Yanderi, ni modo que quién.
8: Ay, no te entendí bien la voz.
1: ¿Qué, se me escucha mal?
8: No, o sea, te oí rara.
1: Sí, pues, es que estoy preocupada, güey.
8: ¿Por qué?
1: Pues, ¿qué crees que...? Pues ya ves que Isaac y Fer nos visitan y están con nosotros.
8: Sí, sí.
1: Y pues ahorita llegaron y estoy bien sacada de onda, güey. ¿Estás tranquila?
8: Ajá.
1: O sea, es que lo que te voy a decir no es nada agradable, güey.
8: ¿Por qué?
1: Mira, ellos tienen problemas, ya sabes, como toda pareja y todo. Y sí, pues la verdad, ahorita Isaac me dice... Sí, es que tengo que hablar con usted y le digo, ¿qué tienes?
8: Ajá.
1: No, es que no sé cómo explicarlo. ¿Cómo que no sabes cómo explicarlo? Pues dime las cosas como son para ver yo cómo puedo apoyarte, hijo.
8: Ajá.
1: No, tía, es que la verdad no estoy seguro de lo que quiero y pues que tiene preferencias sexuales, güey.
8: ¿Qué? ¿Isaac? ¿Cómo crees?
1: Güey, diferencias sexuales, güey.
8: Ajá. ¿Y luego?
1: ¿Sí me entiendes? Es bisexual, güey. Ajá. O sea, yo por eso te digo que estás tranquila, no te vayas a espantar. Ahorita, pues, la verdad, sí está tenso esto porque trato de hablar con él y trato de hacerle también entender a Fer. Y, pues, no, ni uno ni otro me entiende. O sea, no sé qué onda.
8: Ajá.
1: Y vinieron hasta acá porque, pues, dice, tía, ¿con quién acurro? ¿Con quién me apoyo? Esto es delicado. Le digo, Isaac, pero, hijo, ¿cómo crees? O sea, si llevas varios años con Fernanda.
8: Ajá.
1: No, tía, dice, ya no aguanto con esto.
8: Sí.
1: Ahorita Fernanda está deshecha, está llorando, está preocupada.
8: Ajá.
1: Y que está alterada, se quiere ir, yo no la puedo dejar ir.
8: Ajá.
1: Pues yo le dije, Isaac, pero dime la verdad, hijo. ¿Qué pasa? No, tía, dice, la verdad, por eso, ya ves que hace 3 días se fue de borracho y dice que por eso toma, no sé.
8: Ajá.
1: Está triste, está penado, él no sabe ni qué onda, está bloqueado.
8: Ajá. ¿Cómo crees? No, no, güey.
1: Te comunico a Fer, güey.
8: A ver.
1: ¿Buena?
8: ¿Qué pasó, Fer?
5: Pues ya ve los problemas con tu hijo.
8: Ajá.
5: Hoy ese rato le encontré unos mensajes y pues yo no ve que a mí no me gusta hacer problemas así en casa ni nada, pero pues la verdad, pues qué onda, ¿no?
8: Ajá.
5: ¿Y sabe con quién es?
8: ¿Con quién?
5: Con Tubo.
8: ¿Cómo crees?
5: Sí, de verdad, yo la verdad sí estoy muy molesta, estaba llorando ese rato, pero pues ya, ¿para qué le hago más al cuento si le gusta?
8: Ajá.
5: Y Tubo ya sabe cómo es conmigo. Debe que le conté que ya no me abraza ni nada.
8: Ajá.
5: Y pues en los mensajes que le encontré con Tubo, pues decían que el sábado se la pasaba muy bien, ¿no? Y yo le dije, ¿cómo que bien? O sea, entre mí, ¿no? Dije, ¿cómo que bien? Y ya empecé así a leer los mensajes, porque ve que tenemos el Face igual los dos.
8: Ajá.
5: Y entonces, pues yo me saqué así de onda. Y como pues Isaac estaba contestando así los mensajes, pues como él contestaba, yo los iba leyendo. Entonces, ajá, pues Isaac le decía que sí, que sí le había gustado mucho, que esperaba que no se enterara nadie, que porque pues que él en su, como siempre lo han visto así como pues machito y así, y pues la verdad a mí así no me parece.
8: Ajá.
5: Si no me ama, pues ¿por qué me miente, no? ¿Por qué no me habla con la verdad? E incluso ahorita pues Víctor está con él porque pues se puso así bien agresivo y todo.
8: A ver, pásamelo.
5: A ver,
6: No.
8: Bueno.
6: ¿Cómo somos?
8: ¿Qué pasó, hijo?
6: Es que, pues, ustedes que ya tenían varios problemas y todo, y la verdad, pues, no les había querido decir a ustedes.
8: Pero a ver, ¿qué pasa? Dime.
6: No me voy a regañar.
8: No, a ver, dime.
6: Ver los problemas que han pasado así con mi papá y la familia, y pues, la verdad, yo me siento decepcionado y pues, pues sí, la verdad, me gustan los hombres.
8: ¿Cómo crees, Isaac?
6: Por eso ese día me encontraste ahí en la calle, porque estaba con él, porque me enojé con él y peleamos. Entonces yo me fui a la casa, o sea, me quedé dormido y ya fue cuando tú me encontraste, pero yo realizaba en casa de él.
8: Uh-huh.
6: No quiero que me rechaces más.
8: No, pues ¿por qué te voy a rechazar?
6: Y la verdad, pues no quiero que nadie se entere, ¿no? Porque la verdad ahorita yo pues yo sí quiero estar con él, la verdad, pero no sé qué hacer.
8: No, pues ahora sí que yo no te puedo rechazar, eres mi hijo, ¿no?
6: Y la verdad, pues, Cristian me ha pedido que deje a Fer y por un acuerdo que tuvimos no lo puedo hacer, ma.
8: Ajá.
6: De hecho, mi tío ya estaba enterado de esto, mi tío Edgar, pero pues se lo pedí de favor que nunca lo hablara.
8: Ajá.
6: La verdad, yo no quiero que te decepciones, ma, porque pues es una decepción muy grande para ti.
8: No, pues ¿por qué me voy a decepcionar?
6: Y no quiero que te pongas mal, ma, perdóname.
8: No, ¿por qué te voy a perdonar? Pues si es tu decisión y si lo quieres, pues adelante.
6: Habla mi tío Víctor.
8: Sí.
9: Hola, Adul. Hola.
8: Bueno.
9: Hola, Adul, ¿cómo estás?
8: Hola, bien, Akira.
9: No, te lo juro que yo no sé qué pensar, o sea, no lo imagino, yo también estaba como tú. Te lo juro que traigo un nudo en la garganta porque la verdad es, yo sí lo quiero. Y como le dije, no, ¿cómo crees? No te voy a hacer un lado, no te quería hablar. Pero yo le dije, házelo saber a tu mamá, hijo. La mejor persona que puede dar un consejo es tu familia, tu mamá directa. No, es que yo no quiero que sepa nadie, no, no quiero que me hagan de menos, yo no quiero sufrir. Pero ¿por qué van a sufrir? Le digo, la verdad, nadie te tiene que hacer de menos, pero sí tiene que saber tu mamá. No, es que luego cómo son de burlones, se van a burlar de mí, van a empezar a decirme de cosas. Y tú, la verdad, yo siempre me he mantenido en una línea.
8: No, pues
9: es
8: lo que le digo, ¿por qué lo voy a rechazar?
9: Y por ejemplo, ahorita Fer, ya, o sea, la desconozco, o sea, no está agresiva, pero sí está como que se quiere ir. ¿Cómo la voy a dejar ir ahorita a su casa? Está deshecha. Tú dime qué hago. O sea, ante todo, pues te tiene que avisar a ti. Y Sal te tuvo que avisar, uno te tiene que avisar, Dulce. Pero tú dime qué hago, ¿no? O sea, Fer está terca que se va. Está, o sea, no, tú vieras, está mal, Dulce, está mal. Tú dime que quieres que vayamos por ti, quieres venir a platicar. O sea.
8: No, pues ahora sí que pues no dejes que se venga Fe, porque también cómo se viene.
9: Sí, porque ya...
10: No, pues yo ya me quiero ir, la
8: ahorita,
10: pero ahorita...
9: Está necia,
10: Ahorita voy a hablar con mi mamá, con
9: tú dime. O sea, y ahorita yo le digo que pues no se vale, porque quiere decirle a todos sus amigos. Es como ahorita también le dije, o sea, tampoco hagas eso, Fer. Dices que tú no sabes cómo me siento, cómo me lastimó, cómo me está hiriendo, cómo me rompió el corazón. O sea, si él me lo rompió, se lo voy a romper. Le digo, no, porque ya se dan problemas, ya se dan problemas con su mamá, ya se dan problemas con, como con su tía y todo. O sea, no sé.
8: Ay, pues es que no sé qué, pues también estoy en shock. Estoy en shock, no sé qué pedo.
9: Ni yo sé qué pedo, ¿tú lo aceptarías? De que te lo presentara, imagínate la voz. O sea, no sé, ¿tú lo aceptarías ahí vivir? O no sé, Dulce.
8: No, pues es que también estoy en shock, no sé qué pedo.
10: Entiende que tu mamá ya no sabe, también lo que está cayendo de extraño todo esto, ¿sabes? No, que no te vaya, hijo.
9: ¿Cómo me voy a ir?
10: No, ya, te vas a ir tampoco.
9: Dime, ¿qué hago?
8: Que no, pues no sé qué onda, estoy en shock también yo.
9: ¿Quién es ese tubo?
8: Es uno de las 7, creo.
9: Mamá de las 7. Y sí es cierto lo que dice, que se quedó a dormir con él y que llegó hasta la madrugada, una noche.
8: Ese día que el sábado estaban tomando ahí en la casa de Fer y él se salió y andaba con Pocholo.
9: Ajá.
8: Y ya después de ahí de con Pocholo, ya hasta el otro día yo lo anduve buscando y andaba con Pocholo, estaban ahí todos. Porque él vino a verme aquí como a las 7:30 de la mañana, 8, vino con otro, con el radioactivo, un flaquillo.
9: Sí.
8: Y andaba en la moto con su cuñado y se fueron con Pocholo. Y ya de ahí yo fui al mercado y estaba con Pocholo. Y ya en la noche que yo lo encontré tirado allá por los campos.
9: Imagínate, o sea, ya ese grado, yo no lo creo. O sea, ya hasta que llegue ese grado, pues me imagino este tal tubo, tu silla, de todos, como dije, o sea, en serio, te vamos a mandar los mensajes. O sea, te quedas sorprendido. O sea, yo me quedo así, no, ¿es neta? O sea, hablando cosas, y luego, en parte entiendo a Fer y en parte no, ¿no? O sea, digo, no manches, o sea, qué pedo. Yo pensé que le decían así por lo que dice los mensajes, o sea, de otras te los voy a mandar y dice que hasta le tuvo y no sé qué tantas cosas.
8: No, pues es que no sé qué pedo, estoy
9: intentando. Y decir en lo que platico con Fer, le paso a tu hermano para lo que platico con Fer, déjala tranquila, ¿sí? De que no se vaya a locar tu hermana y ellos, no. Te lo juro que estoy...
8: Ajá, bueno, ¿qué pasó? Ay, güey, pero ahorita la... Gracias. Pues mira, yo lo apoyo, tú lo apoyas y... Pues mira, yo no lo veo tan mal, pero pues bueno, no puedo hacer un lado. Con mi hijo está bien, yo aunque me aviente un round con Víctor, pero pues los acepto que se venga aquí con ese tal tubo.
10: Ajá.
8: A vivir, güey. Pero también me importa saber tú qué dices. A mí pues me cae de relámpago en la cabeza, o sea... Pero pues también digo, ¿a dónde se va? Tú sabes que nosotros lo queremos mucho. No hay bronca, aunque me aviente un round con Víctor, pero pues lo tengo que dejar vivir aquí con el tal tubo. O tú dime, ¿quieres que tú y él se vayan a vivir contigo?
10: No, pues yo aquí tampoco, Israel no va a querer que estén aquí.
8: Yo, la verdad, sinceramente, ya hablé con el tal tubo.
10: Uh-huh.
8: ¿Y sabes qué me dijo?
10: ¿Qué?
8: ¿Cómo son?
9: No, ¿qué van
11: a toda máquina?
0: Y con ustedes, la mamá Shock. Espérate. ¡Cálmate, Dulce! ¡Estamos chupando! ¡Tranquilos, Dulce!
8: ¡Qué loco!
9: Ahí estás en el panda.
8: Síguete,
0: está
8: güey, con el
0: tubo
8: adentro.
0: No, oye, una broma de Dulce, de Yareli, de Isaac, también de Fernando, del tubo, del radioactivo y del pocholo.
8: Y ahí va a ir a mal tubo por andar que costó a mi hijo.
0: Oye, Dulce, ¿cuál fue la parte del tubo que más te sudó? ¡Estoy en shock! Familia, díganle, Dulce, ¿por qué la bromita? ¡Adelante!
9: Porque la queremos mucho, Dulce, en serio.
0: ¡Ay, estoy en shock! ¡Muy en shock! Oye, pero participó toda la familia, Dulce. ¿Qué ensartada te dieron, la neta? Oye, ¿y tú sí conoces al tubo o no, Dulce?
8: Sí, es un amigo de mi hijo.
0: ¿Y de menos el tubo está guapo o no?
8: No, está bien.
0: Ah, ¿y el radioactivo qué tal?
8: También está bien.
0: ¿Y el pocholo qué tal?
8: También está bien.
0: ¿Y tu hijo qué tal?
8: No, mi hijo sí está chulo.
0: Está chulo, mami. Bueno, familia, qué chido. Díganme cómo se oye el Panda Show. Qué bonito. Y con esto nos vamos en este viernes 31 de julio del 2026. Hasta aquí las bromitas por la mejor FM. Buen fin de semana. Hasta el próximo lunes.

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0: De sarga, que le da esas clásicas líneas diagonales y gran durabilidad.
1: Por eso durante el siglo XIX, estos pantalones se popularizaron entre mineros y obreros que realizaban trabajos pesados. Con el tiempo, dejaron atrás las minas para conquistar la cultura popular.
0: Y aunque hoy forma parte de la moda cotidiana, en años recientes, la industria textil ha buscado producir la mezclilla de manera más sostenible mediante tecnologías que reducen el consumo de agua, utilizan fibras recicladas y emplean procesos menos contaminantes. Gracias a ello, continúa siendo una prenda básica que ha acompañado a distintas generaciones durante más de un siglo.
1: Por eso el Laboratorio Nacional de Protección al Consumidor analizó su calidad, resistencia y durabilidad.
2: Hola, ¿qué tal? Soy el ingeniero Luis Armando Juárez Mendoza del área textil del Laboratorio Nacional de Protección al Consumidor, donde realizamos un estudio de calidad de pantalones de mezclilla para caballero. En esta ocasión analizamos 12 marcas con 30 modelos, de los cuales 13 son en 100% algodón y los 17 restantes fueron en mezcla de algodón con poliéster y elastano. Se realizaron los siguientes ensayos: información al consumidor, acabados, determinación de la masa por unidad de área, resistencia a la tracción, resistencia al rasgado, cambio dimensional, la determinación del torque y elasticidad o deformación del pantalón. Pero ¿qué les parece si vamos a ver los resultados de este estudio de calidad de pantalones de mezclilla?
0: Todos los modelos analizados cumplen con su información comercial, con su declaración de fibras y con su prueba de acabados. En el caso de los pantalones de tela 100% algodón,
1: en la prueba de durabilidad, un modelo de la marca Silver Plate calificó con excelencia.
0: Los 5 modelos que se encogieron ligeramente después de 3 ciclos de lavado son Cimarrón Jeans, Furor, Oji y 2 de Silver Plate. Ahora continuamos con los resultados para los 17 modelos fabricados con tela a base de mezcla de fibras. Al igual que en la categoría anterior, todos los modelos cumplen con su información comercial, con su declaración de fibras y obtuvieron una calificación de excelencia en la prueba de acabados.
1: En las pruebas de resistencia, 3 modelos destacaron como los más duraderos del análisis: 1 de la marca Levi's y 2 de Oji.
0: Un modelo de la marca Lee y otro de Oji se encogieron ligeramente.
1: Respecto a la talla, estos modelos resultaron ser un poco más grandes de lo que indican en la etiqueta: 3 de la marca Oji, 1 de Member's Mark, 1 de Furor, 1 de Big John y 1 de Silver Plate. Antes de comprar un pantalón de mezclilla, toma en cuenta las siguientes recomendaciones.
2: Es muy importante que al comprar un pantalón, tú lo laves, ya que todas las prendas, inclusive los pantalones de mezclilla, son lavados con colorantes. Estos colorantes llevan químicos que aún así, si la empresa no hace un lavado correcto, se van a quedar impregnados y cuando te lo pongas o coloques, ya que este producto va directamente a la piel, puede llegar a irritar. La diferencia en tallas que pueden presentar los diferentes tipos o cortes de los pantalones es precisamente debido a eso, al corte que cada diseñador de la marca presenta. Pero algo muy importante que debe respetar es la cintura. En la etiqueta te informa esa talla. Y el largo, hay algunos pantalones que tú vas a encontrar 34x32. El primer número te indica la talla, que es el contorno de la cintura, y el segundo número te indica la longitud del costado de la pierna. Si la mezclilla de tu pantalón es más gruesa o delgada, no es un indicativo de que va a resistir más o menos. Eso va a depender del gusto de la persona, pero el pantalón de mezclilla te va a ofrecer más resistencia si viene acompañado con poliéster, pero va a ser cuestión de gusto. Si quieren tener mayor información sobre el estudio de calidad de pantalones de mezclilla para caballero, consulten la revista del consumidor, ya sea impresa o digital.
3: Revista del consumidor.
0: Las vacaciones de verano son una oportunidad para descansar y convivir, pero también pueden convertirse en un gasto importante si no se planean con anticipación. Para que puedas disfrutar con tranquilidad, un paso importante es gestionar tus finanzas. Por eso, antes de armar las maletas, el primer paso es sentarte con lápiz y papel. Presta atención.
1: Lo primero que debes hacer es elaborar una lista de verificación que te ayude a definir las características de tu viaje. Esto te ayuda a organizarte y anticipar algunas necesidades, además de asegurar que la experiencia sea satisfactoria para todas y todos.
0: Una vez que tengas la lista, es recomendable elaborar un presupuesto. Contar con una estimación de gastos detallada para cada rubro de tus vacaciones, de acuerdo a tu capacidad económica, te ayudará a mantener el control y a tomar decisiones responsables.
1: Para que no se te escape nada, toma nota de los gastos claves que debes considerar para tu viaje. El transporte. Los costos varían dependiendo del medio de transporte que elijas para desplazarte. Si viajas en autobús o en avión, considera

0: Recupera los boletos viaje redondo y los traslados al aeropuerto o terminal de autobuses.
1: Si viajas en auto, la plataforma MAPIR, traza tu ruta o rutas punto a punto de la Secretaría de Infraestructura, Comunicaciones y Transportes puede ser muy útil, ya que te permite calcular con precisión el costo de las casetas, el consumo estimado de combustible y los tiempos reales de traslado en carretera. No te olvides de considerar los gastos de comida y bebida durante el traslado. Las paradas técnicas en la carretera o los antojos en el aeropuerto también suman.
0: También agrega el costo total de los días que te vas a hospedar en el destino.
1: Considera los desayunos, comidas y cenas durante el viaje.
0: Dependiendo del tipo de viaje que quieras hacer, pueden surgir otros gastos. Por ejemplo, si decides contratar algún tour, pagar alguna entrada a espectáculos y, por supuesto, las compras de regalos y recuerditos para la familia.
1: También es recomendable para cualquier trayecto contar con un seguro de viaje. Sin embargo, se vuelve indispensable si realizas viajes internacionales.
0: Es muy importante que tengas un fondo que puedas destinar para imprevistos. Más vale prevenir.
1: Está claro que para que las vacaciones sean un descanso y no un dolor de cabeza, la clave de todo está en planear. Por ejemplo, un tip buenísimo de seguridad es que si vas a usar tus tarjetas de débito o crédito, digitalizarlas en tu celular es más seguro para viajar.
0: Y es que dependiendo del plan que elijas, hay detalles que hacen toda la diferencia. Si tu destino es la playa, antes de reservar, no olvides comparar precios. No te vayas con la primera opción. Además de los paquetes todo incluido, busca alternativas más económicas. Y si puedes, aprovecha las temporadas de menor demanda turística. Tu bolsillo te lo va a agradecer. Y recuerda que es muy importante respetar las zonas protegidas.
1: Ahora, si lo tuyo es el turismo cultural y vas a visitar un pueblo mágico, puedes consultar el catálogo de los 177 pueblos mágicos que te permitirá investigar la gastronomía y sus lugares más representativos para que no te pierdas de nada. Compara las líneas de transporte y reserva tu hospedaje y los recorridos con anticipación.
0: Ahora hablemos de cómo nos vamos a mover. Si viajas en automóvil, es indispensable hacer una revisión básica al vehículo antes de salir. Ya en camino, todas y todos deben viajar con el cinturón de seguridad y respetar los límites de velocidad y las señalizaciones. La seguridad es primero.
1: Si vas a viajar en autobús, tómate el tiempo de comparar las categorías y costos de las distintas líneas de autobuses para elegir la que más te convenga. Al subirte, conserva muy bien tu comprobante de equipaje y lleva un botiquín con medicamentos básicos.
0: Y finalmente, si viajas en avión, el secreto para ahorrar es comprar los boletos con anticipación. Al igual que en el autobús, guarda bien tus comprobantes de equipaje y mantén siempre a la mano tu identificación oficial y tu pase de abordar.
1: Ahora ya lo sabes, planear tus vacaciones es la forma más inteligente de divertirte. Prepara tu presupuesto y viaja seguro.
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1: Con mi compa Lenny Ramírez, viejo. Saludcito, viejo.
2: Saludos, compa Luis R. Conrique, viejo. Aquí andamos con el beliquín colgado. ¡Ay!
1: ¡Vámonos, recio!
2: ¡Que suena recio, viejo! ¡Solita!

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0: Está cabrón, maestro.
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1: Venga, 8 de la mañana, 14 minutos, 8 con 14. Esto es el Revoltijo, damas y caballeros, a reportarse con nosotros, 55-5263-0977. El Conejo, la Máscara y el Chencho el día de hoy, en este rico sabadito, fin de semana, arrancando el mes de agosto, damas y caballeros. Así que no se desconecte porque viene el Popoema, el Jitomatazo, y obviamente tenemos lo que quieres ganar el día de hoy en la boletiza de La Mejor FM. Soy el Conejo, vámonos a la pausa comercial. Regresamos, esto es el Revoltijo, aquí nomás.

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1: ¡Vámonos con música, muchachos! 8:22 minutos, Conejo.

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1: Y todos los fanáticos de La Mejor, ¿dónde están? Nos ponemos a bailar, ¿qué les parece? A ver todos con las manos arriba, a ver mi estimado Jairo, ¿cómo dice? Manos arriba, arriba, arriba, eso.
2: Un, dos, tres, va.
1: Y el que no brinque es que no se bañó.

0: Gracias, muchas gracias.
1: De los creadores de las chicas superponedoras llegan. No, no, no, no se emocionen. Ojalá nos hubieran salido como ellas. Pero

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1: Empiecen a mandar su jitomatazo. 5580-032-977. ¿A quién vas a quemar esta mañana? Ya estamos a punto de arrancar el jitomatazo en el revoltijo. 841.

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1: 8 de la mañana con 44 minutos. Empieza a mandar tu jitomatazo. 5580-032-977. 5580-032-977. Vámonos con música. Se llama Mis Llamadas Junior H. Oigan, esa badaba, saquen las chelas, ¿no? Digo, se antoja pues. 844, señores. Aquí nomás.

0: digo, varios, ¿no? De los otros, ¿eh? Loco, no. Varios jitomatazos esta semana, muchachos. 5580-032-977. Manda el tuyo a través de nota de voz o a través del 5552630-977. El primero es para el señor Jesus, ¿eh? Digo, ya es de cajón. 7 de la mañana, sabe que llega el triciclo y en lugar de que lleguemos y estén listas las tortas, no, nada más va y compra para él.
1: No, perdóname.
0: No puede ser posible. Ya
1: me, perdóname.
0: Ya me cansé de mi consentida de la de salchicha. No.
1: Atrapada.
0: Empieza a mandar tu jitomatazo en ese instante. La máscara ahorita pues está en el bathroom, ¿vea? Se fue con el conejo. El conejo se llevó sus cosméticos. Digo, al final del día, cada quien, ¿no? Hace con su... lo que quiera. Mientras tanto, vámonos de este lado. ¡Buenos días! ¡Hola!
2: Pues muy buenos días. Escuchando la mejor 97.7. Saludos desde Oaxaca. El jitomatazo va para ustedes porque no me pusieron la canción de Idilio con Willy Colón.
0: No.
2: Desde hace 8 días se la pedí, la estoy esperando. Y nada, que de nada, ¿eh? Saludos.
0: No puede ser posible. ¡Jitomatazo para el revoltijo! Es que luego de repente, pues sí, se nos van las cabras, ¿no? Tenemos el mal de Heidi. Se nos van las cabras al monte, imagínate nomás. ¡Venga, otro audio! De este lado, buenos días.
3: ¿Qué onda, amigo Chencho? Amigo Conejo, amigo La Máscara. Un jitomatazo para el amigo Chom Chom, que no quiso lavar los trastes, desayunó y no lavó sus trastes, el Johnny.
0: No, ¿cómo crees? Oye, sí es cierto, ¿eh? Para esa raza que come y es más, ni su plato levanta, ¡no manches!
4: Ay, de la bomba no vas a estar hablando.
0: Ay, doctora, usted es la que lava los trastes en la casa, ¿verdad?
4: No digas mentiras, Iván.
0: ¡Jitomatazo! De este lado, buenos días.
5: Buenos días, La Mejor. En la 97.7, la mejor de todo el mundo, quiero mandarle un jitomatazo al Papas.
0: No.
5: Al Broso.
4: Ay, ¿por qué?
5: Al Pelaburritas. Y a todos los que se juntan ahí en el túnel del tiempo.
4: Ay, ¿dónde ibas tú?
5: Porque andan bien decepcionados porque al Papas lo dejó la novia.
0: No, hombre.
4: ¿Por qué lo dejó? Cuenta el chisme.
0: Oiga, usted, doctora, trabajaba en ese lugar, ¿no? En el túnel del tiempo.
4: Al lado.
0: Al ladito.
6: ¿Por qué tú hablas como el cocoteros?
4: El cocoteros, ahí mero.
0: Ay, no, jitomatazo para el Broso y el Pelaburras. ¿Qué será el? ¿Cómo? ¿Por qué el Pelaburras?
4: No, o sea, así te decían en la primaria, acuérdate.
0: No, hombre, sí.
4: Que las niñas, burritas.
0: Las burritas del salón viejo. Hola, buenos días.
7: Buenos días, Conejo de La Máscara, Chencho. El jitomatazo es para mi patrón el día de hoy. Me dijo que hoy podía descansar y me habló a las 5 de la mañana para venirme a trabajar. Saludos de aquí de la Selena Tláhuac, de su amigo El Pollo.
4: No, el conejo no vas a estar hablando cuando le habló La Máscara.
0: Exactamente. No, no puede ser posible. Sí, digo, si ya tienes planeado qué vas a hacer con tu día y te hablan a las 5 de la mañana, pues siempre sí vente a jalar.
4: Ay, Chenchis.
0: No puede ser posible. ¡Jitomatazo para tu patrón! ¡Bueno!
8: Buenos días, Chencho.
4: Dile, Chencho.
8: No es mi culpa, pero el jitomatazo es para ustedes tres.
0: ¿Ahora qué?
8: Para el Conejo, La Máscara y el Chencho.
4: Ay, qué bueno que a mí no me...
8: El programa empieza a las 8. Mira, son 8:50 y apenas vas llegando. ¿Y te va, quieres torta? No manches. Entonces,
9: ¿qué pasó?
8: No se pasen de lanza, ¿eh?
9: Yo traigo el horario de Australia.
0: Es que mi reloj está como yo, retrasado. Perdónanos, danos chance.
9: Tantito, digo, ¿no? Tantito.
0: Danos viada, nomás tantito.
9: ¿Qué más? ¿Qué sigue?
10: Hola, saludos a todos allá en el show de La Mejor, escuchándolos desde Ixtapaluca. A ver si me pueden poner...
0: ¡Hola! ¡Hola!
9: ¿Qué pasó? ¡Jitomatazo para el Jesús!
0: ¿Dónde nos viste a los trabecos? ¿Dónde nos viste las carillas?
11: Buenos días, revoltijo. Mi jitomatazo va a ser para el Conejo y La Máscara.
0: ¿Por qué?
11: Siempre, como siempre, llegando tarde. Sí. Y tú, rifándotela solo.
9: Pues si ya sabes, es sábado.
0: ¡Exactamente!
9: Es sábado.
11: La mejor.
9: El único programa en el que está el señor temprano y en vivo.
0: Déjalo hablar, cállate, no lo pises.
9: El único programa.
0: No, hombre, 5 de la tarde, también estamos en vivo. Ahí nos escuchan, gracias.
9: Haz un en vivo.
0: Haremos lives.
9: Órale.
0: Gracias,
9: de 5 a 7, el Chencho en vivo.
0: No necesidad de que yo los
12: queme. Saluditos de parte de Mari. Oigan, mándale un jitomatazo a todos los taxistas que se quieren pasar de lanza.
1: subieron una cuota demasiado elevada y quieren que a fuerza se les pague. Jitomatazo para ellos, por favor.
9: ¡Uy! ¡A los Fénix! ¡Qué bárbaros, Fénix!
0: ¡No manches! Que según banderazo, porque es de base, ¿no?
9: ¿Qué pasó, Geras? ¿Qué pasó?
0: Ahí te encargo, Damián. Porfa, ¿no? Digo, bájale tantito.
9: Ahí va el último.
0: A ver.
6: Buenos días, la mejor. Le quiero mandar un jitomatazo al Chencho.
9: Ándale.
6: Que hace 8 días le mandé mensaje en Instagram diciéndole que qué querían de desayunar porque andaba por MBS y nunca me peló.
9: No, ¡hola,
6: terminé borrando los mensajes!
9: No quería compartir.
0: No sé, buen día. No seas chismoso. A ver, manda el screenshot porque no tengo ningún mensaje de eso, de que ya sabes que la comida siempre soy gorrón.
9: ¿Te gusta andar gorrón?
0: Digo, si quieres pasar ahorita y dejarnos unos chilaquiles, una barbacoa.
9: Ándale, sí está bien.
0: Pero
9: unos bichotes.
0: Te juro que no vi un mensaje así de que les llevo la comida.
9: Lo tienes archivado.
0: ¡Saludos a Cocina Rosita!
9: Correo no deseado.
0: Ah, son los archivados, ¿cierto? ¿Eh?

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0: San Lorenzo de Monteclaro.
1: Oye, quiero mandar un fuerte abrazo al rey de los borrachos, ¿eh? ¿A Mario quién? Franco Aristeo.
0: Ándale, ahí está su saludote.
1: Ya lo voy a llevar al tazo dorado al doble A.

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1: Ya vienes, salúdame a la tuya. ¿Qué hay que hacer, señor Máscara, para me despedir?
2: Bien fácil, pues, bien fácil. Reportarse al 5580-032-977.
1: Perdón, es que hasta que hueles a abacacho, me embriaga tu aliento.
2: Mentiroso.
1: Oigan, manden su audio. Salúdenme a la suya.
2: ¿A

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1: Señores, ¡bravo! Manden su saludo 5580-032-977. Vámonos con música, la casetera se llama
2: La Gata Bajo la Lluvia.
3: Ay, ay, ay, ay, ay.
2: Así como yo me quedé.
1: 9:07. Buenos días.
2: Es el Revoltijo.
1: Aquí nomás.
3: Pero ¿por qué tú hablas como hembra?

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1: ¡Ándale! ¡Llegan los recoditos!
2: ¿Y el Abelito, man?
1: La vida es un riesgo, carnal.
2: Simón, que sí, men. Y el que tenga miedo a nacer.
1: Pues que no nazquese.
2: ¡9-9!

0: para el centro.
1: Pongo mis tenis para bailar.
0: Ah, póngase sus papos. ¡Qué pom pom! Oiga, es tiempo de que demos saludos en este instante. ¿A quién quiere saludar, doctora? ¿Usted?
1: A ver. Ah, yo quiero saludar a todo mi club de fans, a
0: la
1: todos
0: comunidad.
1: Los taxistas.
0: Ajá.
1: A todos los amigos de aplicación que siempre me mandan un detallito.
0: ¿Cómo que le mandan?
1: Point. Me mandan chocolates.
0: Wow.
1: Me mandan florecitas.
0: ¿Sí?
1: Me mandan mensajitos bonitos.
0: Ah, bien, hermano, saluda a Cocina Rosita. Y a toda la gente de Cuernavaca. Venga de este lado, mande su audio. ¿A qué número?
2: 55-80-032-977. Y saludos a mis comadres hasta Yecapixtla.
0: ¡Ele! Saludos a toda la gente que está trabajando en los talleres mecánicos. ¡Abrazo enorme!
2: Saludos a Puente de Ixtla.
0: Y saludos a la raza de los mercados. Enorme, enorme, enorme. El abrazo para todos ustedes.
2: Saludos también a los paraderos, Indios Verdes, Toreo, Tasqueña. ¡Súbale, súbale! ¡Hay lugares!
0: Y la gente que anda también allá en Pantitlán, la gente que anda en la Esperanza Palacio Izcalli, Chimalhuacán,
2: Cabeza de Juárez.
0: No juegues, hasta allá también se escuchan.
2: Asumo que no has ido para allá.
0: Ah, la patada. Pues vale, su audio. Y salude a la suya, venga.
3: Saludos, la mejor. No son machos, pero sí son muchos. Saludos, trío de locos. Y un saludo para mi suegra, de que ha tenido cirugía mi esposa y no la ha venido a visitar. Ella sabe quién es. Saludos, suegrita.
0: Ándele, suegra.
1: La suegra incómoda.
4: Hola, hola, saluditos para mi novia, la doctora.
0: Ay.
1: Mi amor,
4: no se ponga celosa porque no fui con la mapachita que sobre la Sanfe.
0: Ándale, sobre la Sanfe.
5: Hola, buenos días. Buenos días.
1: ¿Qué hola?
5: La máscara, el Chencho y el Conejo. Buenos días, desde aquí, desde Tlalnepantla. Mi nombre es Luis y por favor póngame la canción de Mírame, con Claudio Alcaraz y el señorón Julio Preciado. Saludos.
6: Hola, buenos días Chencho, buenos días Máscara. Buenos días. ¿Me puedes poner la canción de Los Bibis en tus manos?
1: En tus manos.
6: Para todos los taxistas de Chalco Centro. Especialmente para la señora de la adrenalina y el minibuki.
1: Ay, saludos a la señora de
6: la
1: adrenalina.
6: Para la banda de la UDC, el bro y toda la banda de San Pancho, Culhuacán.
1: Álvate, Jesús.
7: Un saludo para el amigo Guachan y al amigo Chelitas, que son bien hochis y nada más andan besando y eso que son hermanos.
1: Ay, se parecen a los del show.
0: Que se arme dos pa' dos.
8: Saluditos, saluditos, mi amigo Chencho, la máscara y el conejo. Aquí escuchándolos en la plataforma de la mejor 97.7 desde San Andrés Cacalapan, Puebla.
0: ¡Don José!
8: Un saludito a toda la familia Benítez Baltasar de aquí, de este bello pueblo. Saludos de su amigo El Azulito, aquí nomás con la 97.7.
1: Saludos, mejor. Don José. Ay,
0: un abrazo.
9: Hola, buenos días, buenos días. Ese tremendo trío de tres tristes tigres. Saludos desde Nicolás Romero. Acá con la banda de Nicolás Romero, la UID del barrio, puro Didi y Uber, señores.
0: Ay,
9: saludos.
1: Ay, los que huelen a cloro.
10: Ahorita estoy chido, buenos días, chido sábado. Aquí escuchándolos ya.
1: Hola,
10: están
1: clavando.
10: No es cierto, en su potorra banda de Chimalhuacán. Aquí, escuchándolos. Cierto, para don Carmelo. Porfa, complácenme, ¿no? Con lo que se fue el Pantera. Porfa, camaradas.
0: Se te fue el Pantera, va.
11: Saludos para Emiliano de la canción Coco, ¿no?
1: Uh-huh. Ay, sí. Sí, mi amor.
12: Coco, no. Coco, no.
2: Saludos a toda la banda de Chimalhuacán. Esta semana la regaladora va a andar de aquel lado, así que atentos, atentos, atentos.
0: ¡Wow! Gracias a toda la gente que siempre nos manda audio, que siempre está pues al tiro con nosotros, ya, que siempre nos quiere.
2: Exacto. Yo también le quería preguntar a todo el público. ¿Quieren que nuestros amigos del show salgan a la calle entre semana?
0: ¿Del show de la mejor?
2: Sí, claro.
0: Pero este es el rebotico, señor.
2: No, por eso, pero estoy haciendo una encuesta.
0: Ah.
2: Así como sale el conejo, así como sale la máscara. Que salga el Chencho, el Chulo, Chagra.
0: ¿Pero el Chencho qué tiene que ver ahí?
2: El productor, papito, tienes tu programa también. Chencho en la calle. Mándenos su mensaje al 5580032977.
0: Ya en 15 días sale el show de la mejor, ¿ok? Oigan, no se lo pierdan, de 6 a 8 de la mañana ya. Ahí está el comercial que querías escuchar.
2: No,
0: que de 6 a 10 ya.
2: De 6 a 8 de la mañana. Acabamos de enterarnos que es grabado.
0: El resto es grabado. Como ayer, ok, ya, vámonos con música. Son las 9 de la mañana con 16 minutos. Mejor que salga el revoltijo, ¿no?
1: Ya llega Juicillos.
0: Ay, doctora, ¿cómo se llama?
1: Aunque te duela.
0: ¿Aunque me duela?
1: Ajá.
0: Está bien, acepto aunque me duela.
1: 9:16.
0: ¡Súbele! ¡Es el revoltico!
13: ¡No más!

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1: Continuamos totalmente en vivo, señores y señores. Es Corazón sin Cara, Anakin Larios en el Revoltijo 9:27.

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1: Buenos días, ya son las 9:33.
2: Es Pancho Barraza.

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1: Son las 9 ya con 37 minutos.
2: Es correcto. La gente que está desayunando, provechito. ¿Quién se está echando su birria? Ay, su pozolito.
1: Que invite, ¿no?
2: Su barbacha.
1: Las carnitas, papá. Mientras tus hijos vuelan. No manches, a todos los tianguistas que también ya están colocando el puesto, la industria, un abrazo enorme.
2: Saludos a Las Torres, ahí en Iztapalapa, para a todos mis compas del tianguis.
1: Todos los tianguis de Santa Marta, los tianguis de Iztapalapa, de Neza, de Chalco, Ixtapaluca, Naucalpa.
2: Aquí en Sotelo también.
1: Uy, qué rico, para toda la gente que anda ahí moviendo bigote.
2: Ahí en Sotelo hay unos tamales bien buenos.
1: ¿Ah, sí?
2: Con su champurradito.
1: Unos tamalotes, sacan de hacer allá.
2: Como te gustan, Iván.
1: Me gufi.
2: Con su carnita de...
1: Bueno, ya viene la opaca, ¿a quién será? Yo creo que... ¿Quién ganó la semana pasada? Ni me acuerdo.
2: No, yo tampoco me acuerdo.
1: Creo que ganó Conejo, pero en ausencia de Conejo, ¡lo representa la máscara!
2: ¡Vámonos! ¡Mejor me voy solo!
1: Parte de la comunidad. Así que vienen los pacas a la máscara. También ya vienen más tarde los boletos. Y abrazo para toda la gente de Cuernavaca, Morelos, ¿eh? Gracias.
2: Ahí está. Saludos hasta Cuernavaca y a todos sus rincones. Y el próximo sábado vamos a andar transmitiendo en el camino porque vamos al rollo, carnal.
1: Ah, cierto. Vamos para el rollo. No me acordaba. Tengo unos pendientes ese día.
3: Prepara tus changlitas, Iván.
1: Ah, ya tengo mis guarachitos fiu-fiu.
3: Ay, me presté las rositas.
4: Vamos a cortes comerciales.
1: Cortes comerciales. Vamos a una pausa comercial, regresamos. Esto es
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1: Y no más.

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0: ahora sí. Ahora sí, ya ni escuché a quién se va a que opacarse.
1: ¿Qué pasó?
2: ¡A ti!
0: ¡Ah, opácamela el Chencho! Okay.
1: A ver, ¿con qué canción te la voy a opacar?
3: Ay, pues yo traigo una rola.
0: Ah, ese es el mel, ¿verdad? Porque no puedo hacerlo porque se me puede mandar la cochinilla, perdón. Señores, hoy yo traigo un rolo, no, en que llega a cargo de Fiebre Amarilla. Se llama...

0: mero chamaco y las chicas del tercer sexo.
1: Ahí está, ya, bájale,
0: bájale. Mi niño.
1: Ahora sí, señoras y señores, ha llegado el momento de convertirme en la máscara rock and roll.
2: Hazlo otra vez por abajo de la mesa, a ver, hazlo otra vez.
1: Canción, señores y señores, la máscara rock and rollera.
2: No, espérame.
1: Va con Poeta de Ningún Lugar, del maestro Juan Hernández.

0: El burrito Lara.
1: Ándale, comuníquese con nosotros al 55-52-630-977.
2: Ponte por el Chencho, Fiebre Amarilla, Salsirris, Enriquitinga de Sabadaba, papá.
1: Tu rola, que solamente la conocen allá en tu esa. Rancho.
2: ¡Bueno! ¿Qué olas? ¿Cómo te llamas?
3: Oscar, ¿qué más?
2: Oscarín, ¿por cuál votas, carnal?
3: Voto por la del Chencho.
4: ¡Guau! Ay, la del Chenchis.
1: Cuando
4: los que voten por el Chencho, dígale. Voto por la del Chenchis.
2: Chenchis. ¿Saben? Hombre conocedor vale por mil. Atiéndelo, por
1: Chenchis.
2: Favor.
1: Hola, hola.
2: Hola.
3: Bueno.
1: ¿Qué pasó, carnal? ¿Cómo te llamas?
2: Chencho, ¿y tú?
3: Mi nombre es Iván.
2: ¿Qué tal, Iván? Iván. Hola, Iván. ¿Cómo estás?
3: Bien, bien, bien.
2: ¿Por cuál votas, guapo?
3: Híjole, mi tocayo, pero ahora me voy por la de la máscara.
1: Eso, carnal, vientos. Banda conocedora de esa silvestrada.
2: Maches, no pasa nada. Digo, 1-1, vamos empatados, pues, ¿eh? Ahorita nos remontamos como la máquina.
1: Te voy a hacer un Kayo Ken, vas a ver.
2: Uy, papá. Yo te voy a meter un Kamehameha. Bueno.
3: Bueno.
2: ¿Qué hola? ¿Cómo te llamas?
3: Hola,
2: Chenchis,
3: Juanito.
2: ¿Qué trampa?
1: Chenchis.
2: Giancarlo.
1: Dígale Chenchis, dígale Chenchis.
2: ¿Por cuál votas, Juan Carlos?
3: Por la del Chenchis.
1: ¡Guau! La del
2: Chenchis. Sí, somos lindos, somos rosos, somos lindos mariposos. Bueno.
3: Bueno, bueno.
1: Hola, ¿cómo te llamas, carnal?
3: José Manuel.
1: ¿Qué pasó, José Manuel Figueroa?
2: No manches.
1: Ah, para la próxima voy a agarrar una de José Manuel Figueroa. ¿Por quién votas, carnal?
3: Por la mascarita sagrada.
1: Eso, no, carnal. ¿Cómo crees?
2: Ay, traen las botas llenas de mezcla.
1: Toda la banda conocedora, no. Comuníquese al 55-52-630-977.
2: Dale, José Manuel, te amo. Bueno, ¿por cuál votas y cómo te llamas?
5: Bueno, yo voto por Ana Bárbara.
2: ¡Ah, no más! ¡La loca de Ana Bárbara! No, eso nada más es en el show de la mejor. Ahí sí te escuchan esas...
1: ¡Canalla!
2: Sí, exactamente. Esas...
1: ¿Qué?
2: Cosas
1: ¿qué?
2: De...
1: ¿Qué? Son cosas del amor.
2: ¡Mariposonas, de pues, ya! ¡Bueno! Hola.
6: Hola, ¿dónde quieras?
2: ¿Cómo te llamas, mi amor?
6: Raimunda.
2: Dios de mi vida.
4: ¿Cómo? ¿Raimunda?
2: Cállese usted, doctora, váyase para allá, para el rincón. Me espanta el changarro. Mi amor, ¿tú por cuál votas?
6: Por la máscara.
1: Muchas gracias, hermosa, muchas gracias. ¿Qué, tres votos? Ya perdiste.
2: Una más, sí, perdiste. Me entra. ¡No puede ser!
1: ¡Vámonos, señores, señores! Poeta de ningún lugar. Aquí en La Mejor, 9.50.
2: Yo voto por la de AK-7.
1: Toda la banda conocedora y rock and rollera.
2: ¡Soy los tíos Pablo!
1: ¡A desasilvestrar aquello!
2: ¡Súbele! Oigan, tenemos sorpresa, gente de Cuernavaca. ¡Tenemos sorpresa!

0: Oigan, pero tenemos una sorpresa para toda la gente de Cuernavaca, porque sabemos que siempre nos escuchan.
1: Ajá.
0: Ya sea en el revoltijo del Sabadaba o en el revoltijo de entre semana a la noche, ¿verdad? Y pues la sorpresa es que la próxima semana vamos para el rollo.
1: Toda la gente que quiera tomarse la foto, saludarnos, vamos a estar de aquel lado.
0: ¿Qué vamos a hacer? Ok, bueno, pues ahorita nos vamos a despedir de Cuernavaca. La gente de Cuernavaca,
1: ajá,
0: que quiera
1: participar. Cuernavaca.
0: Pues, güey, sábado, no manches. La gente de Cuernavaca.
1: Dudo que eso sea agua, ¿eh?
0: No, te dije que es un pegue. Un preparado que me trajeron de Guerrero.
2: ¡Menso!
0: Ya le quité el gusanito de maguey para despistar al enemigo.
1: Preparado.
0: Bueno, ya, espérame. La gente de Cuernavaca que quiera ir con nosotros la próxima semana al rollo.
1: Ajá.
0: Tiene que descargar la app de La Mejor. Obviamente, ajá, yo sé que ya tiene descargada. Y escuchar el 97.7, porque en el Popoema, aprox, después de las 10:30, ¿verdad?
1: Ándale.
0: Vamos a estar regalando experiencia para el rollo.
1: ¡Bravo! Así que atentos, atentos, atentos. Descargue la aplicación, regístrese. Si ya la tiene, pues también ponga mucha atención, ¿eh?
0: Eso es para la gente de Cuernavaca que quiera participar y que quiera, pues, lanzarse con nosotros. Los recogemos en la Paloma de la Paz, no pasa nada.
1: La Paloma de la Paz, así que ahí los vemos.
0: Y la gente de CDMX, no se me preocupen, porque en el Popoema también tenemos experiencia para hoy. ¡Con el Fantasma!
1: ¡Eso!
0: No crean que nos olvidamos de, pues, nuestra gente chipegua, ¿verdad? Así que, muchachos, el Popoema viene cargado. Ustedes dicen si son de Cuernavaca.
1: O
0: pues
1: si son de la Ciudad de México.
0: O si son de la Chidamex. Y pues nos vamos con el Fantasma. Así que ya nos vamos, máscara.
1: Así es. Un abrazo a toda la gente que nos está escuchando allá en el hermoso estado de Morelos. Saludos, comadres.
0: Oye, sí, ya se nos está trabando. Se quedan con las mamacitas, ¿eh? Que de mamacitas nomás tienen las bebés. Con Anaí Peña y Arlet, chiquita, bebé apachurro, merezco, yo quiero. Muchachos, ya nos vamos. Gracias, máscara. Esto fue.
1: Gracias, carnal.
0: ¡El Revoltijo! Y seguimos en la Ciudad de México, aquí nomás.
2: 9:57.
3: Esperemos.

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1: Muy buenos días, ¿cómo están? Oigan, bienvenidos a este sábado ya, por fin agosto. Oigan, sí es cierto, estamos iniciando mes, ya es primer

ustedes. Además, qué rico, amanecimos con un clima un poquito raro, siento yo. Y voy a decir raro porque en un principio dije sí, con solecito, ¿no? Porque después de la lluvia del día de ayer, salió el sol, o así siento yo que nos despertó a varios en esta ocasión, este maravilloso sábado, con un sol intenso, pero de repente que se nubla, y otra vez dijimos, órale, pues se siente como que el fresquecito bastante, entonces salimos de casita con suéter, pero ya saben, estamos

que, por cierto, oigan, en esta ocasión, en este sabadito, vamos a estar platicando también sobre los truenos, ¿no? Porque, híjoles, yo no sé ustedes, a mí me llama muchísimo la curiosidad, ¿no? La curiosidad, me da mucha curiosidad ver que de repente hay personas que dicen, yo no desconecto mis dispositivos eléctricos cuando empieza a llover, pero de repente caen unos truenos que te dan miedo y que empiezan a descomponer las cosas. ¿Les ha pasado? Bueno, pero vámonos mientras con más música. Vianis en los controles de este espacio. Soy Arlette Brand. Comenzamos en Las Mamacitas de la Mejor.

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1: Ya estamos de regreso aquí en Las Mamacitas de la Mejor.
2: Oigan, bueno, no, ahorita les platico algo. Es que quiero primero subir mi historia a Instagram, okay. Y después les cuento. Pero bueno, oigan, ¿qué onda con los sábados innecesarios de trabajar, Vianis? ¿Sí o no? ¿Sí o no? Vianis, tu cara lo dice, que sí, que me quieres decir que sí.
1: Pero ella tranquila.
2: Ahorita teníamos
1: y a gusto
2: que estar desayunando.
1: Oye,
2: así.
1: Qué ojo. Yo llegué y ya le iba a decir a Vianis, oye, ¿qué onda? ¿Vas a querer tu café? Y huelo toda la café.

0: Pero los chilaquiles le tocaban a Annie, porque ella es la experta en chilaquiles. Ay, sí, yo no creo que te quieras arriesgar a probar unos chilaquiles que yo hago, tomando en cuenta que no sé cocinar.
1: Pura salsa con totopos, así.
0: O agua verde.
1: O agua verde.
0: Y el verde, quién sabe de dónde lo voy a sacar. Entonces, mucho cuidado con lo que yo hago de comer, porque si no, muy seguro que digamos.
1: Yo sí tengo ganas de un cafecito ahorita, mira. Ay, sí se antoja, sí se antoja.
0: Es que además...
1: decir algo. Ajá. De verdad es innecesario venir a trabajar los sábados.
0: Y fíjate que en especial estos días en donde amanecemos con la lluvia, o sea, por ejemplo, a mí me cuesta muchísimo trabajo realmente despertarme cuando está como este frío de que acaba de llover y todo esto. Y ojo aquí, además me llama mucho la atención, ¿no? Que en las noches cuando empieza a llover, que de repente los truenos no avisan. O sea, los truenos estaban ayer impactantes. Bueno, al menos por donde yo vivo. Sí, de repente un trueno así horrible que hizo que se fuera la luz. Un ratito, ¿no? Como 5 minutos se fue la luz y ya después regresó y todo. Pero, por ejemplo, aquí es donde digo, tú desconectas tus dispositivos electrónicos o todo esto cuando está tronando, ¿o no?
1: No. Bueno, es que, por ejemplo, en la casa hay regulador.
0: Ok. Fíjate que yo tengo un poco de miedo porque cuando yo era más pequeña, en mi casa cayó un rayo, estaba conectada a la televisión y bueno, ya después del rayo, desconectaron y todo. Al día siguiente queríamos prender la televisión, ya no funcionaba.
1: ¿La tele?
0: La tele, ya no funcionaba. Y era una televisión, la verdad es que bastante grande, ¿no? O sea, sí está bonita y todo. Y a partir de eso, como que dijeron, ¿sabes qué? En mi familia dijeron, innecesario tener televisión. Entonces, durante 5 años... Literalmente ya no la arreglaron, pasaron como unos 5 años, yo creo, no me acuerdo desde cuándo fue eso, yo creo que yo iba en preparatoria y pues hasta apenas que fue este día de la mamá, tenemos televisión de nuevo en mi casa. Yo
1: es que el 10
0: no
1: de mayo
0: televisión.
1: Le regaló una televisión a su mamá, para los que no se acuerdan, que nos contó esta Starlet y no inventes.
0: Y a partir de ahí tengo televisión apenas, hace unos meses tengo realmente televisión ahí con mi mamá. Entonces, por eso, como que a mí sí ya me da tentación.
1: Yo ni te digo, en casa de mamá, todas las recámaras tienen televisión.
0: Ay, qué padre.
1: La sala, todas las recámaras tienen televisión.
0: Es que, ¿sabes qué? Yo en algún momento
1: le falta la televisión en los baños, yo creo, a mi mamá, en la cocina. Y tenía antes televisión en la cocina.
0: Ah, o sea, también en la cocina.
1: Tenía televisión en la cocina, pero aparte tenía la televisión en la sala, tenía la televisión en su cuarto, en el cuarto de mi hermana, en mi recámara. Mi hermano creo que no tiene él con su computadora, pero todo, o sea, yo le decía, mamá, no me falta en el baño.
0: Es que justamente es eso. Por ejemplo, yo en mi caso siento que también tenía ganas hace un tiempo de comprar como una televisión un poquito chiquita, a lo mejor para ver mis series o lo que yo quisiera. Pero de repente dije, es que casi siempre utilizo mi teléfono.
1: Ajá.
0: O sea, como para qué comprar o gastar en eso si al final casi no lo uso.
1: Yo te decía algo, nosotros sí, en lugar de luna de miel nos compramos una pantalla. La verdad.
0: ¿Y qué tal?
1: Pues hasta el día de hoy la tenemos y todo. Hoy vemos pura abejita chiquitita. Disney.
0: Abejita chiquitita.
1: Pero ahí está la tele.
0: Ah, muy bien.
1: La verdad.
0: Sí, yo quedé traumada, un poquito traumada a partir de ese rayo. Y por eso ayer que cayó por mi casa.

0: mañana.
1: Ay, no.
0: Entonces,
1: no,
0: pues
1: no,
0: ya
1: no,
0: con el miedo y todo tuve que dejar conectado mi teléfono. Y dije, que sea lo que Dios quiera.
1: ¿Se dan cuenta cómo de café nos venimos a la televisión?
0: Es que, mira.
1: Nos está desviando la atención, Vianis. ¿Te das cuenta cómo es Arlet?
0: No, no, no, ahorita. De hecho, muchas veces las personas disfrutan de un buen cafecito en la mañana acompañados de su televisión. Muchas personas así lo hacen.
1: No, pero mejor de la radio, el sábado, hasta las 12.
0: Hasta las 12 vamos a estar por aquí.
1: Por lo menos.
0: Ahorita pedimos el café.
1: Ándale. Oigan, pues ya lo saben, ustedes ya se pueden reportar así como nuestro compa Panda dice, buenos días, mamacitas hermosas, que tengan un excelente y bendecido fin de semana. Compa Panda, un sticker que mandaste me da mucho asco.

0: y bailabas.
1: Nunca lo vi, la verdad.
0: Ay, no, hasta me da una cosa. Y muchas veces con mi esposo juego y me lo manda. Ajá. Porque sabe que.
1: Es que es el ambiente de fin de semana. Estar con tu licuachela. ¿Has tomado una licuachela?
0: No. Yo pues realmente es una chela en una licuadora.
1: Pues sí, pero dicen que es una experiencia religiosa que nadie se debe de perder.
0: Tú ya la probaste.
1: Yo tampoco la probaría,
0: o sea,
1: la verdad.
0: Los cantaritos.
1: Ajá, las
0: los cantaritos.
1: Los
0: cantaritos así, de que del cantarito, y ahí te vas sirviendo y así, pero licuachela.
1: Ay, los cantaritos a mí se me hacen que son medios adictivos. Bueno, a mí me gustan mucho los cantaritos.
0: Es que te
1: cantaritos.
0: Voy a decir algo, no sientes nada. Ajá. Te lo estás tomando y tomando y tomando y tomando, pero te levantas.
1: Exactamente, pero a mí ya me dieron el tip.
0: Todo el mundo.
1: En el primer momento en que empiezas a sentir que te da vueltas la cabeza, ve y toma agua y ya después de un ratito se puede seguir.
0: Esa la aplico, sí, bueno, la aplicaba, ¿no? Cuando era señorita fiestera.
1: Pero bueno, oiga, vámonos con más música, se quedan aquí nomás.
0: En las mamacitas, de la mejor.

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1: Ya estamos de vuelta con más de Las Mamacitas, aquí nomás.
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3: Oigan, es que además nosotras ya estamos bien concentradas en esta pedidera de café. Para irnos despertando un poquito. Porque además, bueno, es que yo les comentaba, ¿no? O sea, a mí sí me gusta mucho el café frío. Ve, además, tú me andabas reclamando la otra vez que por qué me pedía café frío y ya te pediste un café frío.
2: Bueno, pero está haciendo calor.
3: Es que sí está como...
2: Bueno, es que no está haciendo calor como tal. La neta, no está haciendo calor, pero sí está... apetecible.
3: Está un poco raro el clima, ¿no? Porque además llegamos bien diferentes a cabina. El día de hoy yo llegué con mi suéter, ¿no? Pero además de este suéter como bien afelpadito. Y tú llegaste así como con una blusa más tranquila.
2: Y siempre cuando llego aquí a cabina, así Arlet esté en suéter, sin suéter, ajá, yo prendo el aire, ¿no? Yo llegué y su invierno aquí adentro. Y yo le dije, ay... ¿Puedes apagar un poquito el aire, por favor?
3: Y yo, bueno.
2: Me dice, pues es que traigo suéter. Y yo, ok.
3: ¿Y tú y a mí qué? No,
2: okay.
3: Es que sí, como que dije, a ver, cambió el clima. Estábamos platicando precisamente de esas ocasiones en las que uno, pues, ve...

0: desayunar a la parte de afuera de mi casa y me di cuenta de que estaba fresco. O sea, yo iba muy tranquila, sin suéter. Okay. Pero estaba haciendo muchísimo fresquecito, ¿no?
1: Está,
0: o sea,
1: fresca, sí, la mañana, ¿no?
0: Sí, y me dio muchísimo, muchísimo calor. Me dio mucho frío, honestamente me dio bastante frío. Entonces dije, ¿sabes qué? Yo creo que si aquí, por donde yo vivo, está fresco, seguramente en el norte de la ciudad, que ahorita, pues aquí donde está la mejor, va a ser más frío. Entonces dije, bueno, me voy a llevar mi suéter. Me puse mi suéter. Todo bien, real, llegué incluso hasta el centro de Cuernavaca, hacía bastante frío, y seguí avanzando, y de repente ya cuando llegué como por la zona militar, ahí fue donde de la nada, de verdad, te juro que de esas ocasiones en donde ves como la mitad así,
1: de dividida,
0: literalmente dividida entre el cielo nublado y el sol. Entonces justo llegando como a esa zona, el solazo, y dije, ay, creo que me equivoqué. Sí, no inventes, dije, me equivoqué nuevamente con el clima, pero dije, no pasa nada, seguramente ahorita que me bajé de la ruta me voy a dar cuenta de que, pues ya salió el sol, pero igual está fresco. Entonces ya en lo que caminé también para llegar aquí a la estación, me empezó a dar calorcito. Y bueno, no pasa nada, llegué a cabina y dije, voy a prender el aire acondicionado tantito. Entonces ya cuando llegaste dije, creo que sí exageré. Creo que sí exageré un poquito.
1: Oigan, yo casi en tirantes y Arlet con su bufanda.
0: Además, el suéter y manga larga y negro.
1: ¡No inventes! ¡Sí es cierto!
0: Pero venimos combinadas. En esta ocasión venimos negro.
1: Oye, bueno. No inventes. Estábamos platicando que ahorita en un abrir y cerrar de ojos, ya también estoy tomando conciencia que ya es agosto.
0: Sí.
1: Primero de agosto.
0: Que además yo te decía, no inventes, me di cuenta de que era primero de agosto en la mañana que revisé realmente mi teléfono. O sea, como que el día de ayer no fue como, ay, mañana es agosto. Simplemente pasó, o sea, el tiempo pasó y me di cuenta de que hoy ya era primero de agosto y dije, ¿qué onda con que es el mes en donde más deudas voy a tener con la vida? Porque hay muchísima gente que cumple en agosto
1: y Navidad, ¿no?
0: Agosto y Navidad, pero yo siento que gasto un poquito más en agosto. Que no me duele, o sea, no es como que digas, ay, qué feo, pero sí trato de dimensionar, a ver, ¿sabes qué es lo que más me cuesta en realidad de los cumpleaños? Que como a mí me gusta dar detalles, pienso o trato de pensar en qué es lo que le puede gustar a la persona que cumple años. Y a veces me da miedo porque muchos dicen, es que a las mujeres es un poquito más sencillo darle un regalo. Yo creo que a lo mejor

0: muchísimo trabajo saber qué regalarle, porque siento que siempre es lo mismo, es como cartera, perfume, pero hasta eso el perfume casi no me encanta regalar porque siento que cada persona tiene una esencia en específico y no sé, como que perfumes no. O los relojes, pero luego también hay unos que ya están bien caros, ¿no? Ay, no, relojes, no inventes,
1: sí.
0: Eso nunca he regalado, la verdad, solamente carteras. Pero ya no sé qué más regalar a los hombres.
1: Es la vieja confiable.
0: Es la vieja confiable, pero imagínate cuántas carteras ya tienen todas las personas, hombres a las que le he regalado. Sería no tener como 5 pares para dentro de 5 años.
1: Ahora regalar tal vez un desayuno.
0: Ah, podría ser.
1: Una tarjeta de regalo, ¿no? Uh-huh. De algún lugar.
0: Podría ser, tienes razón. Sí. Como que no lo había pensado así. Siempre, siempre empiezo a pensar... Ay, es que ¿qué le voy a regalar a ese hombre? Es que otra cartera. No, pues le regalé el año pasado una café. Ahora vámonos por una negra. O una, y ya
1: el
0: cuando le regalé
1: año,
0: una
1: verde.
0: Negra, no, una negra con café. Porque ya está combinado. Ya no me pueden decir que no va a tener algo en su guardarropas que combinar.
1: No inventes.
0: Bueno, que además pues a los hombres bueno. No les gusta combinar tanto. Creo.
1: Oye, por acá nos dice Héctor. Buenos días, señoritas hermosas. Espero que tengan un excelente y bendecido inicio de mes. Que Dios me las cuide siempre. Muchísimas gracias.
0: Gracias.
1: Dice aquí nomás inicio. Pasando por Cuautla, Brigada 4. Un saludo a mis compañeros que ya van rumbo al jale. En el tramo carretero para que tomen precauciones, ¿ok? Muy bien, muchas gracias. Y por acá dice, cuando llueve y truena, mi abuela cubre los espejos y desconecta absolutamente todo. Y no hay poder humano que la haga, por lo menos, asomarse por la ventana.
0: Okay.
1: Dice, y aquí, o sea, en Tijuana, no truena ni relampaguea.
0: Ay, qué
1: oye,
0: bueno.
1: Oye, copa panda, ¿pero por qué cubre los espejos?
0: Ajá, ¿por qué? Es que fíjate, siento que hay muchas teorías con los espejos, ¿no?
1: Bueno, sí, de las dimensiones
0: exacto.
1: Y todo.
0: Por ejemplo, a mí sí me regañaba mi mamá cuando iniciábamos cada año, o sea, después de Año Nuevo, o antes de, mi mamá

0: le des como permiso a las cosas nuevas de llegar. Pero una de las cosas que sí me regañaba de repente era que yo empezaba también a acomodar las cosas de una manera distinta. Y, por ejemplo, a mí me gustaba luego tener el espejo muy cerca a mi cama, ¿no?
1: O frente,
0: como frente
1: a
0: la cama. Okay. Y me decían, no, no puedes ponerlo frente a la cama. Y yo, ¿pero por qué? Es malo. O sea, es malo porque algo me explicó, no me acuerdo, como una manera muy espiritual, científica, según ella, ¿no? Pero era algo así como de que en la noche, okay, en la noche, como ve tu reflejo, va a salir como lo malo de ti. No sé, como algo así. Entonces... sí, obviamente.
1: Se abren portales. Ajá, yo también sabía eso, que se abren portales y que mejor, si están frente a ti, taparlos. Ajá. Eso es lo que yo sabía, taparlos.
0: Mi mamá no era como de, ah, bueno, déjalo ahí, pero lo vas a tapar. No, no, no. Era como, cámbialo de lugar. Y también, era como, de hecho, en algún momento también yo ponía mi cama con los pies hacia afuera, digamos, o sea, como hacia, dando hacia la puerta. Y también por ahí con mi abuelita me decían, no, no pongas así tu cama. Y yo, ¿pero por qué no? Y dice, porque es malo también. Entonces, también ahí no me acuerdo exactamente por qué era malo, pero sí, sí, me decían, cambia de lugar.
1: Es lo que decían, por ejemplo, también a mí me decían, cuando recién nació mi primer bebé, ajá, no lo subas a la mesa. No subas el portabebé a la mesa y si lo vas a dejar en el sillón, que no esté viendo a la puerta.
0: Ok, ajá, yo no entendía ese tipo de cosas. Y la verdad es que a mí sí me gustaba mucho mi cama acomodada así hacia afuera, hacia la puerta, pero bueno.
1: Ay, ay, vámonos a...

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0: 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Aquí nomás.
1: Ya andamos de vuelta, Las Mamacitas de la Mejor, en este rico y delicioso sábado.
2: Oye, que te voy a decir algo, ¿eh? Que dicen que el 1 de agosto es el cumpleaños universal de los perros rescatados.
1: Ay, ándale.
2: Qué bonita fecha, porque dice, el 1 de agosto se celebra el cumpleaños universal de los perros rescatados o adoptados, que son aquellos que viven también en un refugio, y este día especial se creó precisamente para honrarlos. Yo la verdad es que, te voy a decir algo, las ocasiones que he llegado a ir como a lugares de rescate de perritos, me causa mucho sentimiento, porque siento que hasta ellos te ven así como con carita de adóptame, por favor. Y se siente bien feo cuando no puedes como adoptarlos, ¿no? Cuando dices, a ver, es una responsabilidad y a lo mejor no tienes el espacio indicado, a lo mejor también necesitas como el permiso de otras personas que viven contigo. O sea, como que ese tipo de cosas sí hay que tomarlas en cuenta, ¿no? Son factores.
1: Ay, yo te voy a decir
2: algo. Pero se siente bien feo.
1: Y ayer obviamente pues no lo dije ni nada, ni lo platiqué porque todavía es muy reciente, pero yo... que el día jueves por la noche perdí a mi Maki, uh-huh. O sea, perdí a mi perrita. Yo le dije a mi mamá ya, a mi esposo, a todos, no quiero otra mascota.
2: Oh.
1: La verdad, no quiero otra mascota.
2: Es que es
1: muy doloroso. Uh-huh. O sea, todavía estoy hinchada, se los juro, de tanto llorar. Le platicaba hace un rato a Arlet. Tengo el sentimiento de, y no puedo ya llorar. O sea, ya no me salen las lágrimas y me quedo solamente como con el nudo en la garganta. Y

0: O sea, estuvo ahí, fue mi compañera. Mis múltiples cirugías que tuve que entrar por cuestiones de salud, estuvo ahí conmigo al pie del cañón, ¿no? Y entonces, de repente, en un abrir y cerrar de ojos se me fue. O sea, me sentí tan culpable porque dije, pude haber hecho más, ¿no? Tal vez, o pude, pero apenas ayer, justamente un tío decía, los perritos se preparan para irse.
1: Qué fuerte, ¿no?
0: Es bien fuerte, literalmente se preparan para irse y ella se aisló. Uh-huh. Ella de por sí era bien, bien, bien dormilona, ¿no? O sea, muy, muy dormilona. Pero literalmente hacemos como un recuento del día jueves y solamente se acercó un ratito en la comida, pero durante el desayuno, así durante el día, estuvo aislada.
1: Okay.
0: Y uno anda pues aquí, ¿no? Movido, que eso, que lo otro, que aquí, que allá, que no sé qué tanto, que los niños, que la comida, que aquí, que esto. Y cuando de repente pues sucedió todo esto, pues tan desafortunado, la verdad es que no, o sea, no. Era el cumpleaños de mi hermano. Bueno, fue el cumpleaños de mi hermano.

0: pela, la verdad, pero pues bueno, ¿no? O sea, fue así como de que mi mamá iba a comprar una pizza para todos porque mi hermano no agarra pastel, quería pizza, y vamos a ponerle la vela y todo. ¿Quieren pizza? Y todos así, ¿no? De verdad era un silencio, era una tristeza.
1: Claro.
0: Y ya el día de ayer, viernes, en la mañana, nos decíamos, ay, sí, cierto, perdónanos, no te cantamos las mañanitas. No te felicitamos. O sea, de verdad, por todo, todo, todo, todo fue tan rápido. Así que yo les hago la invitación para que cuiden mucho a sus mascotas. Quiérenlas mucho, pero yo te digo algo, la verdad es que yo no vuelvo a tener mascota. O sea, si ya al rato llego, ay, yo tengo un perro. No,
1: pues es que son procesos los que uno vive con eso, pero sí. Bueno. Vámonos con más música, se quedan aquí nomás en Las Mamacitas.
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0: las mamacitas de La Mejor. ¿Y qué crees? Que hoy yo me enteré
1: ¿qué?
0: De que también se celebra el Día Mundial de la Alegría.
1: ¡Órale!
0: ¿Qué te hace feliz?
1: Les digo que agosto es pura cosa bonita.
0: Sí, como que hay muchas cosas en realidad, ¿no?
1: Oye, también es el Día Mundial de la Novia.
0: ¡Ay, sí es cierto! Ojalá algún día
1: te festejen.
0: Oye, pero por ejemplo, ¿en algún momento a ti te festejaron?
1: Yo no sabía que era el día de la novia hasta hoy.
0: O sea que nunca te lo festejaron. Pero te hubiera gustado,
1: sí. Yo no sé tampoco cuándo es el día del novio ni nada de eso.
0: Es que luego van cambiando, es que como luego, que ya ves que existen un buen de fechas.
1: Es que todos quieren festejar.
0: Sí, la verdad.
1: Ah, es el día del cilindro.
0: Pero mira, cuando conviene, está padre. O sea, hay momentos en donde dices, ah, sí estaría bien bonito que me mandaran flores.
1: Ojalá
0: que me mandaran flores, que me llevaran a comer. Ay, sí, yo. Pero el día del novio, ¿qué se regala? Una cartera. Por ejemplo.
1: Mira, ahorita te voy a leer los mensajes porque es lo que nos dicen.
0: A ver.
1: Primero dice Gaby, hola mamacita, es bonito sábado, que este inicio de mes sea súper bendecido y lleno de cosas bonitas. Pepe de Alabama dice, mamacitas, bonito sábado, ya escuchándola. Saludos, Pepe, hasta Alabama. Y el bueno dice, buenos días, mamacitas, que tengan un lindo fin de semana, que Dios me las bendiga hoy, mañana y siempre, y arriba mi Chivas. Ajá, ok, sí. Por cierto, Pumas ganó 5-1.
0: Ah, dale.
1: Y dice para acá,

0: Yo tuve a mi Canelo, el que se quedó dormido prácticamente en mis pies. Hasta la fecha lo extraño. Tanto después perdí a su pareja Daisy y a sus tres hijos. ¡Ay, qué feo!
1: Yo sí.
0: Y dice por acá, María, la 13 de mayo. Hola, mamá, y saluditos y feliz fin de semana. Oye, Arlet, a los hombres, escucha.
1: A ver, opciones.
0: ¿Les puedes regalar carteras?
1: Ajá.
0: Cinturones, playeras, gorras. Y mira, es algo un poco común, pero ¿qué crees? He escuchado que también les gusta recibir flores.

0: perfecto que en redes sociales empezó a volver muy viral esta parte de le regaló a mi novio flores, ¿no? Y muchos
1: como el de
0: decían,
1: las flores amarillas, ¿no?
0: Ándale, algo así, pero a los hombres. Y muchos decían de que no inventes, son las primeras, el primer ramo de flores que me regalan, ¿no? Como de que, ay, yo fui la primera mujer que le regaló un ramo de flores. Que al final digo, es muy bonito. Creo que depende también muchísimo de la personalidad de cada persona, ¿no? O sea, como que te vas dando cuenta si eso es lo que le gustaría o no. Yo te puedo decir que en algún momento sí regalé flores a un hombre, pero tampoco era como de que hay un ramo súper bonito. O sea, yo trataba de que fuera también ad hoc a lo que a él le gustaba. En este caso, no sé, supongamos Cars. Ah, bueno, pues se imprimían como imágenes de Cars y ya se iban como metiendo dentro del ramo y ya se veía como diferente. Ya no se veía tampoco una situación de que hay flores rositas o muy femenino el asunto, sino como que ya también adoptado a lo que a él le gustaba.
1: Ah,
0: o sea,
1: okay.
0: Sí lo llegué a hacer. Y lo de las gorras, por ejemplo, también creo que también he regalado gorras. Lo que nunca he regalado son cinturones. Pero es que ahí, por ejemplo, tienes que saber las medidas, ¿no?
1: Sí, tienes que saber la talla. Yo a mi hermano le voy a regalar un cinturón. Ya lo saben.
0: Ah, bueno.
1: Sí, ya lo saben.
0: Yo no sé.
1: Pero le dije, ay, ¿qué quieres de regalo? Y me dijo, no, Celica, ya se te va a regalar un cinturón. ¿Está bien? Me dijo, sí. ¿Doble vista? ¿Café negro? Sí, ok.
0: Ah,
1: ¿me pasas tu talla? Me dijo, sí. Ah, pues sí. Digo, al final también, no conoces mucho a esa persona, yo creo que no pasa nada si tú tienes la confianza y le preguntas, oye, ¿cómo que quieres que te regale?
0: Pues a veces está mejor,
1: a mí no,
0: ¿no?
1: me gusta, porque yo no sé qué decir.
0: Ok, ok.
1: No sé qué decir, o sea, si tú me dices ahorita, oye, Nay, ¿qué quieres que te regale? Yo digo, ¿qué me puede regalar? Y empieza, o sea, todo se me va a o sea, no sé, estoy en blanco, ¿no?
0: Y ya hasta después como que pasó tiempo y dices, ay, se me hubiera dicho
1: terreno.
0: Por ejemplo, algo pequeño.
1: Un terreno.
0: Un terrenito.
1: O una casa ya hecha.
0: Pero si quieres el terreno.
1: Ajá,
0: si quieres el terreno.
1: El terreno. No me lo voy a hacer regalar hasta...
0: Ay, no, también, o sea, no especificas. Imagínate, a lo mejor yo te iba a regalar de cumpleaños un terreno, pero... No,
1: tú regálamelo.
0: Ya yo veré después.
1: Dos metros cuadrados.
0: Dos metros cuadrados, ¿qué pasa? Pero bueno, oiga, vámonos con más.

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0: recuerden, sábado ya, primero de agosto.
1: ¡Qué felicidad! Oye, el compa Panda dice, a mí sí me gusta que me regalen flores.
0: ¡Ándale!
1: Azules y de preferencia.
0: Mira, por ejemplo, ahí, si le gusta, ahí está bien. ¿Qué más nos dicen?
1: Ay, no, es que... El güero dice que él perdió a sus tres perritos también.
0: Oh.
1: En algún momento, que su perrito Terry murió a los 16 años, causas naturales. Canelo a los 3 años lo atropelló en la ruta. Y Daisy a los 8 años, causas naturales.
0: Es que sí debe ser muy difícil como desprenderse en este aspecto de la parte de tu perrito, de tu mascota, que al final lo hemos platicado, pues ya forman hasta parte de tu familia. Entonces, exacto. Creo que a mí no me ha tocado hasta el momento darme cuenta más bien de cuando fallece un perrito que, o alguna mascota que yo haya tenido, porque siempre pasaba que de repente cuando ya eran más grandes los regalaban, los teníamos que dar en adopción, ¿no? Por diferentes cuestiones, no sé, a lo mejor ya no los podíamos mantener, a lo mejor ya habían crecido demasiado, el espacio, exactamente, como que todo ese tipo de cosas siempre era el, bueno, pues lo vamos a dar en adopción. Pero fíjate que esa parte de tener que despedirme de ellos para mí sí era muy fuerte. Entonces, si para mí solamente el despedirme de mis perritos era fuerte, no me imagino lo que debe ser ahora. Es sí horrible. Estar consciente de la parte de que ya se van de este mundo para siempre. Eso es muy triste, ¿no? Entonces, por ejemplo, yo soy muy chillona en la cuestión de... Bueno, en general soy muy chillona, pero por ejemplo, para las películas de perritos... Yo siempre he dicho que a mí no me gusta ver películas de perritos porque me hacen llorar. O sea, porque siento que ya son películas que sabes que van a ser tristes, ¿no?
1: La de Marley y yo es...
0: ¿Cuál es esa?
1: Ahorita te enseño la puerta. Justamente se trata, bueno, hablan de un perrito y todo y toca despedirlo a la familia.
0: Ay, hay una película, yo no la he visto, pero de repente ya saben que te aparecen como por partes en TikTok y que luego te enganchas y como que más o menos medio la ves. De un perrito que igual como que lo adoptaban y bueno, era un corredor al parecer, ¿no? Entonces siempre estaba con él y llega un momento en donde pasan diferentes etapas juntos, ¿no? De cuando la persona que lo adopta pues conoce al amor de su vida. Ay, y luego cuando se casan y tienen un bebé.
1: La razón de estar contigo.
0: Ándale. Creo que sí es
1: está
0: esa.
1: Está bonita,
0: ¿no?
1: También.
0: Que además el perrito fallece y va como...
1: Y reencarna.
0: Reencarnando. Ajá. Pero que siempre busca estar al lado de su dueño. Entonces, eso a mí se me hace como muy... O sea, es bonito porque dices, ah, qué bonito, ¿no? Está buscando siempre a su dueño. Pero me parece triste porque dices, no inventes, o sea, falleció. Y siempre está buscando el llegar nuevamente a su dueño.
1: Ay, sí, es muy triste.
0: Sí,
1: pero pues
0: como
1: bueno.
0: Que esas películas, la verdad es que yo digo, no, mejor no las veo. Porque
1: no,
0: sé que, ya sé que son tristes.
1: Pero pues bueno, oigan, estaba viendo por acá unas notas. Uh-huh. Y es que, ¿te acuerdas de Mariana Echeverría?
0: Sí.
1: La que literalmente cancelaron.
0: Sí, estuvo
1: súper cancelada.
0: Después
1: de la pelea de los mangos, ahí en la casa de los famosos, pues empezaron a cuestionar su cuerpo.
0: Ok.
1: Y justamente quien cuestionó su cuerpo fue Gala Montes. Que mira, Gala Montes, sí. Te voy a decir algo. ¿Qué onda con tu ceja? La verdad.
0: Por el video, ¿no? Sí, sí se veía medio rara.
1: ¿Qué onda con tu ceja? Pero bueno, a lo que voy es que aquí Mariana Echeverría explica, da una explicación de por qué el cambio, que yo la creo muy innecesaria, no tenía que dar ninguna explicación. Y es que justamente dice que durante varios años su cuerpo pasó por procesos hormonales porque ella se embarazó mediante fertilización in vitro. Ah, bueno, quería embarazarse, no quedaba, y al final fue por in vitro.
0: Ok.
1: Entonces, ¿qué pasó? Pues bueno, obviamente, cuando te embarazas, sufres demasiados cambios. Ella además, agrégale inyecciones, tratamientos para poder convertirse en mamá. O sea, es una revolución de hormonas, ¿no? Y entonces, pues que ella dice que se acepta tal cual es, que yo te voy a decir algo, yo no la veo mal.
0: No.
1: Se ve muy bien.
0: Creo que... Más bien era la cuestión de que para muchas personas, bueno, así como lo dijo Gala, o más bien la manera en cómo lo expresó Gala es la manera en cómo realmente se hizo ver como si fuera algo malo, ¿no? Exacto. Porque en realidad ella dijo, es que ya solo por ser delgada la quieren otra vez, ¿no? Porque al final pues estamos hablando de que nuevamente entró a esta parte de ser parte de la gala de la Casa de los Famosos, porque mucho se decía que era para recuperar nuevamente...
1: Ajá, para que se le abrieran las puertas otra vez.
0: Sí,
1: pero
0: porque quedó súper cancelada,
1: pues,
0: ¿no?
1: Pues al final, así hubiera estado un poquito más gordita,
0: sí, no, como que eso no tendría... Volvemos al punto, ¿no? De el tener que criticar el cuerpo o el cómo se ven las demás personas, la verdad es que es muy feo, ¿no? O sea, debe ser horrible también para ellas. La manera en cómo... Bueno, en algún momento platicábamos de Galilea y que algo que me llamó mucho la atención que dijo Galilea en su momento es, no inventes, ¿cómo una, estando en los medios, se tiene que esforzar por darle gusto a todo el mundo, ¿no? O sea, por tratar de hacerse los arreglos porque quieres verte bien, porque todos te esperan que te veas bien, y después te haces esos arreglos y la gente tampoco está contenta, y entonces tienes que vivir dándole explicaciones a todo el mundo sobre lo que estás pasando. Y además eso que mencionas, ¿no? La cuestión de las hormonas con ella, la verdad es que siento que esa es una parte, pero también la parte emocional, ¿no? Como que todo eso que te afecta y sí, debe ser horrible vivir rodeado de eso.
1: Ay, ya sé, pero bueno, vámonos a música, se quedan aquí nada más en las mamacitas.
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1: Hola, ¿cómo estás? Soy Cintia Urías y me da mucho gusto saludarte. Bienvenidos a una nueva edición del Tope. Aquí, ya sabes, vas a encontrar las 10 canciones que dominan la radio, los artistas que están haciendo historia y las noticias que mueven a la música regional mexicana. Así que prepárate, porque esta semana, sí, señores, hubo movimientos importantes, grandes colaboraciones y temas que siguen conquistando a todo el público. Ya te dije, te lo repito, aquí está tu amiga Cintia Urías, lista y preparada. Así que te invito a recorrer este conteo conmigo. Aquí nomás, comenzamos.
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Claro que si de consentido se trata, vamos a hablar del Javi que está luciéndose en San Luis Potosí con una presentación totalmente gratis. Como ven, ahí será en la Feria Nacional Potosina 2026. Esto va a ser el próximo jueves 13 de agosto y la gente pues ya está más que puesta y dispuesta para cantar a todo pulmón canciones como No Capea, La Diabla, La Víctima y por supuesto Dosis, que sigue generando reproducciones y visitas en plataformas. Así que no solamente ahí, también en nuestro conteo se encuentra aquí, en la posición número 10 del tope, el Javi con Dosis. 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Aterrizamos en el lugar número 9 y tenemos al hombre de los sold out. Sí, señores, Lenin Ramírez, y se los juro, porque lugar que visita, lugar que lo abarrota, llenos totales, como acaba de suceder en Tlapacoyan, Veracruz, donde no cabía ni un alma. Y si no me creen, chequen en las redes sociales porque él no se ha cansado de agradecer el cariño que le brindaron todo el público de por aquellos lados. Y ahora sí, nosotros también le brindamos todo nuestro cariño y él nos brinda todas sus canciones. Te dejamos con esta rolononononona que está de moda y sin duda ya es de las consentidas de la gente. Polvo Rosita nos canta Lenin Ramírez aquí en el lugar número 9 del tope. 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

0: Fíjense que algo que me gusta mucho a mí de tener la oportunidad de estar aquí llevándoles las canciones más pedidas de la radio es también tener la oportunidad de hacer conexión al centro del país. Allá llegan estas voces que nos acompañan a través de la cadena internacional, la mejor en diferentes partes de la República Mexicana. Así que vámonos con ustedes, colegas. Esto es Encadenados.
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0: ¿Qué tal, plebones? Los saluda Angie Bond de la mejor 90.9 FM Los Mochis. Pues que les cuento que el papá de los corridos tumbados, el gran Natanael Cano, sorprendió a su público al anunciar su tan esperado regreso a los escenarios. Su presentación en CDMX será el próximo 18 de septiembre y esta marcará el inicio de su gira Natanael Cano Volumen 1 Tour, la cual lo llevará por los estadios más emblemáticos de nuestro país. Cano, en una entrevista para la prensa, reveló algunos detalles. Traemos música nueva, gira nueva y venimos más jalados que nunca. Pendientes y prevenidos con el álbum este 27 de agosto, que se vienen puras cosas grandes. ¡Arriba los corridos tumbados! Yo soy Angie Bond de la mejor 90.9 FM, Los Mochis.
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2: Saludos a toda la cadena de la mejor FM. Yo soy Marvin Ballestero, el conquistador de la mejor FM, Costa Rica. Y esta semana les cuento que Banda El Recodo y Banda Los Recoditos hicieron historia en Canadá. Sí, como parte de su ambiciosa gira internacional, ambas bandas se convirtieron oficialmente en las primeras agrupaciones de regional mexicano en presentarse en el territorio canadiense, específicamente en las ciudades de Calgary y Vancouver. Cada presentación no solo estuvo llena de música, sino de cultura, tradición, nostalgia y orgullo mexicano. Felices y agradecidos, Banda El Recodo y Banda Los Recoditos demuestran que están derribando fronteras y que poco a poco se están abriendo paso por nuevos horizontes. Te informó Marvin Ballestero, el conquistador de la mejor FM Costa Rica.
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0: Hola, hola, los saludo con mucho gusto. Yo soy Nayeli López, la mamis de la mejor FM León. Y quiero contarles que no cabe duda que además de talentosos, los Tucanes de Tijuana tienen un gran corazón. Y es que el día de hoy estarán llevando a cabo un concierto benéfico en la ciudad de Zacatecas. Se dio a conocer que el total de los fondos recaudados se destinarán íntegramente a brindar atención médica gratuita a infantes con problemas de quemadura o aquellos que necesiten una operación por reconstrucción del labio leporino. Sin duda alguna, estas son el tipo de acciones que dejan ver la nobleza y grandeza de un artista. Bien por los Tucanes de Tijuana. Reportó para ti Nayeli López, la mamis de la mejor FM, León.
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0: ¿Qué puede suceder cuando dos de los compositores más importantes de la música mexicana deciden unir sus voces? Pues claro que el resultado solamente puede ser uno, que es el éxito. Y este es el caso de Eden Muñoz y de Alfredo Olivas, que sorprenden con Recuerdos en Común, una colaboración que desde que se estrenó ha despertado bastante interés del público y ya comienza a ganar fuerza en la radio de todo el país. Dos estilos diferentes, dos grandes trayectorias, dos acordeones que qué bonito suenan y una canción que esta semana sigue robando corazones. Hoy ocupa la posición número 8 del tope. Esto que se llama Recuerdos en Común.
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1: Estarán de acuerdo conmigo que mantenerse vigentes en la música mexicana no es casualidad, es el resultado de la constancia, del trabajo, de saber conectar con la gente. Y eso es lo que siguen haciendo los dos carnales. Esta canción que se llama De Todas y de Nadie continúa ganando terreno entre el público, confirmando que sí, su estilo es auténtico y sigue siendo de los más queridos y requeridos. Aquí esta semana se quedan en la posición número 7 del Tope. Esto que se llama De Todas y de Nadie, los dos carnales.
0: 7.

0: Pásele, pásele, ya llegaron, ya están aquí. Y ahora sí, por favor, pongan mucha atención que vamos a conocer antes que nadie lo más nuevo de la semana en estos que son los modelos recientes del tope.
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0: Llévala a la luna, Julión Álvarez.

0: más adelante.
1: Espero que estén disfrutando de este gran programa y de estas grandes canciones. Vamos a hacer una breve pausa, pero tú no le cambies, no le quites, no le muevas, porque los primeros lugares ya están por llegar. Y la pelea por el número uno no es por nada, pero esta semana está más cerrada que nunca. En unos momentos vamos a descubrir qué canción logró conquistar la cima de esto que se llama El Tope. Aquí nomás en la cadena internacional, la mejor.
0: No te vayas. Estamos a punto de

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0: público querido, fíjense que toda la gente que está escuchando El Tope, que es el conteo de la semana a semana que reúne las 10 canciones más importantes de la música mexicana, les queremos agradecer su preferencia, su audiencia y gracias también por estar con nosotros a través de las redes sociales diciéndonos qué canción tienen ganas de escuchar por acá. Yo soy Cintia Urías y esto te voy a decir, si apenas vas llegando, te voy a poner al día porque aquí tenemos el recuento.
1: Yes.
0: Dosis, El Javi.
1: 9.
0: Polvo Rosita, Lenin Ramírez.
1: 8.
0: Recuerdos en común, Edén y Alfredo Oliva.
1: 7.
0: De Todas y de Nadie, Los Dos Carnales.
1: 6.
0: Andamos ready con Los Tucanes de Tijuana.
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0: Y sí, señores, hay interpretaciones que no necesitan excesos para transmitirlo todo, para hacernos vibrar, para hacernos cantar. Solamente basta una gran voz y una canción que conecte con el corazón del público. Y Yuridia lo vuelve a demostrar con esto que se llama Eres mi nada, un tema que ha logrado mantenerse entre los favoritos y que sigue acompañando el gran momento que vive en su carrera. Su más reciente gira continúa registrando llenos y confirma por qué. Sí, señores, es una de las voces más importantes de nuestra música en español. Y esta semana alcanza la posición número 5 del tope.
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0: Mientras 6.5 o bien cabrón y medio sigue manteniéndose como uno de los temas más escuchados del momento, el líder del grupo Firme, Edwin Cass, vuelve a demostrar que tiene un enorme corazón, porque fíjense que a través de redes sociales nos enteramos de un gesto que tuvo precioso. Resulta que con un hogar infantil donó una camioneta. Esta camioneta va a servir para que los pequeños puedan salir y disfrutar de un buen paseo con mucha seguridad. Bien por Edwin, que aprovechamos el momento también para mandarle un abrazo muy afectuoso, ya que está de manteles largos. Bueno, esto fue en la semana pasada, el día 30 fue su cumpleaños, pero sabemos por muy buena fuente que pues sigue celebrando. Él no celebra un día, ni dos, ni tres, celebra todo el mes. Así que feliz cumpleaños, Edwin Cass. Y así como Edwin sigue rompiéndola, igual la agrupación Grupo Firme sigue demostrando que sigue marcando el paso dentro de la música mexicana. Esta

0: corto con.
1: Bueno, amigos, el día de hoy aquí en el tope de la mejor nos acompaña un amigo que me da mucho gusto tener acá, porque miren, es cantante, pero es actor, pero es emprendedor, es un soñador de la vida. Y aquí está con nosotros Ernesto Alejandro, que Ernesto, es que estoy leyendo todo lo que vas a hacer próximamente. Qué bueno que estás con nosotros para que nos digas todo lo que vas a hacer, pero primero que nada, bienvenido al tope.
2: Bueno, también primero que nada, muchas gracias por el espacio, gracias por recibirme. Y sí, tenemos muchas cosas, muchas noticias. Estamos muy contentos, pero muy apurados, ¿no?
1: Mira lo que te iba a decir. Vienes primero estrenando tema.
2: Ajá.
1: No me provocas, que ya lo escuché y quiero decirte y confesar que me gustó. Me encantó, porque es esta salsa baladita, pero
2: sí,
1: me gusta bastante.
2: Empezó siendo balada, iba a ser una balada pop, pero tuvimos un acercamiento con la Sonora Dinamita.
1: Ajá.
2: Cantamos con ellos en
1: la maraca, ¿no?
2: Así es. Y bueno, se me pegó este saborcito de la salsa, este saborcito rico de la cumbia.
1: El ritmo, es que, ¿cómo no?
2: Y se transformó en salsa y la verdad es que creo que quedó más o menos, ¿sí?
1: Sí, sí quedó. ¿No? Pero a ver, cuéntame, ¿es una composición de quién? ¿También compones o no?
2: Es mi canción.
1: Ay, sí, sí, sí. Te digo que traes
2: todos los temas. Se hace lo que se puede. Sí, todas las canciones son mías. Uh-huh. Tengo la inspiración aquí a mi lado. Entonces, también le damos a la composición.
1: Oye, me gusta. ¿Y esta canción se estrena cuándo?
2: Se estrenó el viernes pasado.
1: Ah, ya.
2: Sí, ya están todas las plataformas digitales. Me encuentran como Ernesto Alejandro. Y sí, por favor, vayan a escuchar esta canción que se llama Me Provocas. Y espero que les guste.
1: Yo creo que sí les va a gustar y te lo puedo augurar. Pero bueno, esta Me Provoca recién estrenado. Estás con esta canción ya en plataformas. Estás también a punto de estrenar. Eso sí lo tengo bien claro. Mira, el 24 de agosto, La Pícara Soñadora. ¿Eh?
2: Sí.
1: ¿Qué tal? El Canal 5, cuéntame.
2: Estamos realmente emocionados, muy contentos. Terminamos grabaciones este 18. Y la verdad es que fue una friega. Estuvo pesado. Pero muy muy contentos porque es una serie muy bonita.
1: Pero es un gran personaje.
2: Sí, gracias a Dios tenemos uno de los personajes principales. Y es el personaje que más me ha sacado de mi zona de confort.
1: ¿Por qué?
2: Porque no fue nada fácil. A mí me lo pintaron como el soltero cotizado, el Ajá. vicepresidente de la empresa, el millonario.
1: Tienes cara, ¿eh?
2: Pero Federico, la verdad es que es más humano. O sea, okay. Bueno, tiene otras facetas. Tiene tox de limpieza. Se pone nervioso. Todo esto lo vuelve un personaje mucho más complejo. Y bueno, lo menciono en las entrevistas que el estar en descontrol dentro de escena, para mí no es fácil. Yo soy una persona que le gusta el control.
1: Te gusta, sí.
2: Pero estar en descontrol, pero al mismo tiempo como actor, estás en control en escena, ¿no?
1: Sí.
2: Entonces esta parte me sacó de balance, pero respiramos, soltamos y la verdad es que se lograron cosas muy padres.
1: Pero qué rico, ¿no? De repente salir de la zona de confort y decir, ¿sabes qué? Sí pude. No,
2: sí,
1: porque de repente uno se mete ahí y dices, ay, qué bueno que dije que sí, y luego es, ay.
2: Sí.
1: Ay.
2: Con miedo, sí, la verdad se tiene que aceptar porque había escenas en donde yo estaba completamente en otro lado, ¿no? O sea, yo decía, ¿cómo voy a hacer esto? Y tenía que respirar, y venga, a darle.
1: Dime algo, La Pícara Soñadora para mí, que soy más o menos como esa generación, me marcó, uh-huh. O sea, fue para mí recordar a Mariana Levy, a Palomo, Irán Eury, o sea,
2: sí,
1: estos personajes, ¿te tocó a ti? O sea, ¿ya tenías como el contexto o fue para ti como el descubrimiento?
2: Bueno, había escuchado de La Pícara Soñadora, pero no, nunca la vi. Y no, tampoco tenía el contexto de los personajes y de la historia, no, para nada.
1: Pero también está bien, ¿no? Porque bueno, vienes ahora sí que en blanco y como actor, pues está, no te contagias o tratas como de buscar como el cliché o con, ¿no?
2: Claro. Bueno, yo fui encontrando a Federico en lo que estaba escrito. La verdad es que es una serie que está muy bien escrita y en las letras encuentras todo. Estudiando y estudiando, realmente va cambiando mucho lo que vas haciendo. Y la verdad es que muy contento.
1: Ojalá 24 que les vaya súper bien.
2: De agosto, Canal 5, 7:30 de la tarde. No se lo pueden perder. Horario estelar. Estamos muy felices.
1: Y de ahí nos vamos a después, cuando termina, empieza Guerreros. Entonces, bueno, mira, estamos haciendo una promo cruzada tú y
2: buenísimo,
1: yo.
2: Buenísimo. Excelente.
1: Y ahí nos van a ver también. O sea, vamos a estar ahorita muy adueñados del 5.
2: Buenísimo.
1: Nosotros dos ahí. Oye, y también, ¿tienes un tributo al Buki, a Marco Antonio Solís?
2: No.
1: ¿O es lo un que tributo, hay? A ver, cuéntame.
2: Es un tributo a Luis Miguel.
1: Ah.
2: Que vamos a presentar este próximo 29 de agosto en la mansión
1: del Buki. A ver, cuéntame bien, porque yo ya me perdí.
2: Justamente. Hay un centro de espectáculos que se llama el Milagrito Rooftop en el Hotel del Buki.
1: En Morelia, ¿no?
2: En Morelia. Y bueno, hicimos el acercamiento y bueno, ya está pactada la fecha, ya estamos en ensayos.
1: Ya, Ernesto Alejandro, ya, decídete, porque necesitamos enfocarnos en una cosa.
2: Me gustan las emociones.
1: Okay.
2: Me gusta el sentimiento. Yo creo que se une en todos lados. Cantar, sí, sin duda es lo que más me gusta. Y sí, sin duda también creo que me voy a enfocar mucho más en la música de ahora en adelante que en la televisión, ¿no? Y en la actuación.
1: Muy bien, pues nos encanta conocerte, conocer más de tu música, conocer más de tu arte, porque al final de cuentas eso es lo que eres, un artista, alguien que compone y que hace tantas cosas. Haces todo, casi lo que tenemos que hacer en el medio artístico. Y ojalá que pronto tengamos aquí tu música y que podamos echar un bailongo también ahí con Me Provocas, claro, y todo, porque la verdad es que vale la pena conocer gente tan talentosa como tú. Muchas gracias, Ernesto Alejandro.
2: Muchísimas gracias a ti por el espacio.
1: Gracias, y ya saben, pueden pedir aquí su canción Me Provocas, salsa, balada, pop, lo que quieran, aquí en El Tope.

0: llega la arrolladora que bajó dos lugares y cayó al número 3, pero fans, no se me desesperen, no se me preocupen, porque todavía en nuestro podio de honor está la canción de Si las miradas mataran. Y como se los comenté, ya estrenaron un tema que se llama Mira bebé y rápidamente está dando de qué hablar, ya que los fans dicen que este ritmo le viene muy bien a la arrolladora, muy bien a los chicos de la banda, y en el video se dejan ver bailando con mucho ritmo. Así que, por lo pronto, hoy en la posición número 3 está la arrolladora Banda El Limón con esto que se llama Si las miradas mataran.
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0: Y vámonos avanzando en el peldaño, llegando ya a una de las posiciones de honor. Están los dos de Tamaulipas. Ellos continúan en nuestro conteo del tope y esta semana están aquí en la posición número 2. Pero déjenme decirles que siguen con su exitosa gira por los Estados Unidos, pero algo que los trae muy, pero muy emocionados es el próximo estreno que tienen el 14 de agosto. Se trata de un tema que se llama Ponte Bonita. Y esta rolita ya la escuché y sin duda se va a hacer bien viral en redes sociales y en la radio. Así que yo sé lo que les digo, porque está así como que bastante dedicable y pegajosa. Así que por lo pronto nos quedamos con esto que se llama Ayúdame, en la posición número 2, los dos de Tamaulipas.
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0: Y ahora sí, señores, llegamos al momento más importante de nuestro conteo. Y cuando dos generaciones y dos estilos y dos formas de entender la música se encuentran, suceden cosas extraordinarias. Este es el caso precisamente de Alejandro Fernández y Grupo Frontera con esto que se llama Cada vez me gustas más, que esta semana llegan a la posición de honor, a la número uno. Aquí Grupo Frontera está feliz presentándose este fin de semana en la capital del entretenimiento, en Las Vegas, Nevada. Un gran logro para la agrupación que viene desempacada de Europa y que sigue sumando llenos totales. Y por otro lado, les cuento que el Potrillo está tomando merecidas vacaciones y hasta el próximo 5 de septiembre regresa a los escenarios y será también en los Estados Unidos. Pero hoy, juntos, aquí con nosotros, precisamente en la posición número uno, Grupo Frontera y el Potrillo, con esto que se llama Cada vez me gustas más, la número uno de esta semana en el tope.
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0: nuevos movimientos y quizá un nuevo número uno. ¿Quién sabe? Yo soy Cintia Urías. Gracias por hacernos parte de tu fin de semana aquí nomás en la cadena internacional, La Mejor FM.
1: En la producción, Charlie Olmedo y El Chencho.
0: En la producción general, jefazo, Andrés Salazar, El Topo. En la locución, yo, Cintia Urías. Sígueme ya en redes sociales, me encuentras como @CintiaUrías. Tenemos cita en la próxima emisión del Tope con más estrenos, más noticias y las 10 canciones que dominan la música mexicana. Esto fue El Tope, aquí nomás en cadena internacional, La Mejor. Hasta pronto.
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